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0: tripita punta de Aguara, hoy con la ausencia circunstancial de Julio Escobar. Será reemplazado por Pacho Quirós. Anunciamos la presencia del conjunto Pena y Olvido, fenomenal actuación hoy aquí en Maripista. A partir de las 22:30 horas pasarán por la ventanilla, que será atendida por doña Ramona como siempre amablemente. Hoy
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2: ¿Va queriendo? Sí, señor. Muchas gracias a todos. Muchas gracias a todos por participar en este show en vivo. Muchas gracias, señores. ¡Nos vamos, señores!

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Muy buenos días, mis amigos. Buenos días para todos. Ya me voy a de saludos. Pésame en los estados, en el Teriara. Y allá, pues, hoy llegamos ya de programación de exclusivo de lunes a viernes y ahí fundía 120 minutos allá, Bucuqueña, Jandu, Amaya, Jao, Polka y Chamamé. Y hemos titulado a PC y Tejina, alegrando la mañana con la buena música paraguaya, a Chamamé, puro oripolá. Y hemos bajado de saludos, entre Viteo, Jandu, en 87.9 FM, el Viviano, está. A Pucaña, Carecogeya, como de siempre, hoy ya se envió el amigo Cartuber, el petizo de oro, Vita, Almire. Ñenga, tú me depende saludaba, Jina, oye, ABM, Marcianito Sosa. Ya difundimos este día a la Yeguis, amigo de música paraguaya, a Chamamé Puro y Pola y Cartujabasa, ya sabe a Torillo y Jube, como de siempre, y de Tilo y Teve, a través de la 87.9 FM, Radio 13 de Febrero, ya recuerdo aquí en la ciudad del Canto y la mía ciudad, y estaba en la mitad. Y ayer por un mal día hoy, ya en Dúbete y unos cuantos temas musical, a Villas Amañe en Gastúbe, la mitad de VM, Momo, Villas Atañe, Yemu, hay que hacer ya se cabe en Taja, la mitad. Y ayer por un mal día, ya en Dúbete con temas musical.

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1: Alegrando la mañana, ellos. 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Rayo 3 de febrero, ellos, hijo de. 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
1: Alegrando la mañana, ellos. Digamos, esa gente, porca y chamandé. O el dueño de esa, mi doña gente, vamos allá. 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
1: 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Digamos, esa la gente, porque hay chamamé. O vuelvo a de esa, mi doña gente, vamos allá. Rayo 3 de febrero, ellos, hijo de. 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
1: 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Imagínate, ¿dónde vivíamos? Ese es la gente, porca y chamamé. O el dueño de esa, mi doña gente, vamos allá. Rayo 3 de febrero, ellos, hijo de. Vamos a ir usted y te vendemos. 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
3: Muy, pero muy buenos días. ¿Cómo están, mi gente hermosa? Bienvenido al espacio Arriba, Arriba, Arriba la Mañana. Aquí con Silvi Leite y Gilberto Almides. Agradece incluso sin motivo, porque cuando agradeces sin razón, la vida te da más razones para agradecer. Hoy no esperes a que algo grande pase para sonreír. Sonríe y lo grande empezará dentro de ti. Somos creación de Dios, no te creas menos que nadie.

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2: 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Te acompañamos hasta las 11 con buena música, con Gilberto Almírez Silvileite.

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1: ¡Esa! ¡Buen día! ¿Cómo está mi gente hermosa? Ya estamos nosotros aquí. A ver qué hora estamos, a ver. Son las 9 de la mañana con 33 minutos. Bienvenido a todos. ¿Cómo están mis corazoncitos bellos? Aquí en la voz Silvi Leite, ahí del otro lado, ya saludando a todos ustedes, mi compañerito Gilberto Almide. Maite, ¿cómo, compañero? Buen día.
2: Buenos días, ¿cómo está?
1: Ahí está con esta Alti. Nosotros ya arrancamos hoy. Hoy es martes, el 2 de junio, mi gente. Junio dije, yo no dije, es julio. Junio dije. Bueno, bienvenido a todos y claro que sí, mi compañero Gilberto Almides ya venía musicalizando como siempre desde las 9 puntualmente, pero nosotros mientras venimos como un yatutá llegamos ya acá a las 9:30. ¡Eso! ¡Saludamos! ¡Buen día, mi gente maravillosa! El mercado municipal de la ciudad de Ita.
3: Para toda la gente, buen día.
1: Para toda la gente, trabajadoras y trabajadores de

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0: hoy martes. Buen día, amiga, dice Isa desde Cocueré. Vamos a hacer tus pedidos, Dina, hoy, amiga. Sus pedidos son órdenes para nosotros. Vea, pues, hey, vengo. Por en bola ya va y pay. Tengo que decir mi jengo. Es guay, ¿cierto, mi opea? Tenés un solcito radiante a esta hora de la mañana. Sí. Muy la semana y hoy no pupú. Y nada, se olla, ya está, ¿eh?
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0: Exacto.

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Al parecer están. ¡Ándame! ¡Cómo y mi mamá y ya va a ti! ¡Qué rico la harina de maíz así! Con el maíz cocinado. ¡Peja, Eina! ¡Umagua!

0: Poeré presente con nosotros.
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0: Eso, voy a estar escuchando todos los audios que me llegan acá al 0982 197.

¿Y cómo es más ir a Regina? De por ejemplo, de yo guapo tengo cosas y pues a jugar a ojen. Lo que ley plata. Lo que es ley plata. Ay, yo guajo y cota. Así no, tú me.

0: la vaca y se gana su dinerito. ¿Cómo pico no va a comprar una cosa si trabaja? ¡Esa! Sin envidia ante Araco. Si, vos no tenés que envidiar, porque si vos envidias no vas a poder tener nada. Así nomás. Pero si vos sos así, luego güey, te pe con envidia, güey, con agüere, pe a la supe, te a ver, te a ver, güey, cota. Ya quiero creer que mi gente.
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0: Arriba los corazones, hoy no hay libre hoy. Así que

0: Elena Ami. Ella bota una grande libre. ¡Epa! ¡Oh, Hugo la audio! ¡Hugo ahí, Bueno, ya con 42 minutos. ¿Cómo suena hoy nuestro día Marte, compañero Gilberto Olvides?
1: ¿A dónde están los corazones?
0: Los días martes suena en tus oídos, Martes de música vallenata aquí en Arriba la Mañana. 0982 190.

Saludos, saludos a la licenciada Nancy Centurión, ella está en el Hospital Nacional laburando.

0: cumpleaños de parte de tu tía Isa Ocampo.
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0: Lluvias de amor y bendiciones te desea.

0: quién nos pidieron, compañero. Mariposa traicionera,
1: Nació Natalie Char, la belleza de Barranquilla.
0: Pasa que nuestros oyentes son los que mandan. Vamos a echarle una musiquita para de mosquita vallenata, compañero. ¿Se puede, pico? Un mi, homopea, Es tu vida.
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1: 9:57. ¿Cómo está mi gente hermosa? ¿Cómo está pasando? 0982-197-618, habilitadísimo ya para ustedes. Así es que, hey, envíen su mensaje. Ahora voy a mencionar un poco mis presentadores maravillosos del programa. Sin estos presentadores, Arriba a la Mañana no iba a ser posible. La gente que me pregunta si vamos para escuchar Gina Cachaca, ñaje duta. No sé si mi compañero me prepara más musiquita vallenata, porque hoy es martes de música vallenata. Así que mientras él prepara, son las 9:58. 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

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Ayer estuve por el mercado municipal. ¡Epa! Y ahí lo que las chicas me dijeron: Silvi, vamos a escuchar un poco mañana Morenita de los Bukis, ¿eh? Hace mucho que no pasamos el tema, ¿y será mi concierto? Claro que sí, vamos a estar escuchando. Y también por ahí estaba un señor, un papachote, me dijo: Estrella Perdida, ¿pero dónde llego? No, este día la gente, Claro que sí, la gente del mercado municipal siempre trabajando y atentos, atentos del programa. Y yo muy feliz cuando me voy por ahí, recorro y me dicen los hendúnicos todo el día. Eso pues es lo que a mí me encanta escuchar y saber que me escuchan todos los días. Acá también está esta zona de zona acá, barrio San Antonio, sintonía total todos los días. Muchísimas gracias. 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Ayer me encontré con Romy, con Virginia, y cerró jatá, Virginia, Imposible, imposible de cambiar su club. Ese cerro, Silvia, dice, ese cerro voy a ver. Así que esas chicas hermosas están atendiendo Pollería Tía Cristian, así que un saludo para ellas. 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
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Pedime tu música que querés escuchar. Sí, pedí nomás. 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Dayayabumo, ay, lomita. 10 de la mañana con 9 minutitos. Hola Silvia, excelente tu programa. Ñajendú, pues bellos sueños que siempre solés pasar. Tu fiel oyente de Caraguataytú. Dice, mira, pues, mi gente hermosa de Caraguataytú. Un saludo para todo. Muchísimas gracias por estar siempre, siempre en sintonía con nosotros. Presentación de la princesita que canta y encanta, Violeta. Mañana miércoles 3 de junio va a estar la princesita por Quinta San Miguel, cerquita en Barrio Fátima. Cumpleaños la señora Blanca Rodríguez. Ahí estaremos con la princesita que canta y encanta, Violeta. Este sábado 6, rumbo a la ciudad de Cucuyo, la princesita Violeta va a estar en una fiesta de cumpleaños de los mellizos Pamplina y Norberto Calderón en la compañía Mboicae. Al día siguiente, en el día de voto, pero por la tarde vamos a estar nuevamente por calle Puta Chaco y va a estar de cumpleaños don Pablo y vamos a estar ahí con la princesita que canta y encanta, Violeta. Sábado 27 de junio, nuevamente por Quinta San Miguel. Domingo 28, compañía Las Piedras, cumpleaños de don Adriano García. Luego se viene julio con todo. Arrancamos el 3 de julio, fiesta de San Juan Paja.
a confirmar este en una escuela, ¿eh? 18 de julio confirmado ya en Calle Puerta, Chaco, y cumpleaños de la señora Maura Jara. 24 de julio, animación fiesta infantil. Y el 11 de julio, 15 años de Carmen Micaela por Itagua. Estas son las presentaciones más próximas confirmadas con la princesita Violeta. 11 minutos a la hora 10 de la mañana. La gente ya pidiendo su musiquita, enviando sus mensajes. A ver. Ay, ay, ay, en el Cora. Hay una personita que todavía no está. Una personita que no está presente, casi dije, pero había sido una Maura. Amiga, amiga. Va, eres peor te di anda y por y la libe. 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Nahendaira. Puedes pasar acá con nosotros a tomar tereré con menta. Y verás, Gilberto Almire. Ay, mi compañero Gilberto Almire sigue sin celular y anda nervioso. Mientras que nos apapachamos a través de la buena música, voy a escuchar los audios. Anique, anique, pese ya, otis.

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2: 25 minutos más de la hora 10, Y están pasando bien. Con música vallenato. Muchísimos mensajes, audios. Ya ilumina la audio, compañero. Ni siquiera que me dice ya, oye, güey, ¿eh? A ver.
3: No, no sé, se va a ver ese día. Va a ilumina la día, algo más de ir a cocinar.
2: No estamos. No estamos en vivo.
4: Siento a mí en la herida. 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
2: Amará, mara.
4: Con su mundo.
2: Va, eso, pico. A ver.
4: Cierto.
2: Cierto, Isla. Yo
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2: 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A las 12, me haya caro, está comedor, tía Lidia, venga, Salud para la tía Lidia. Pepe, jova y estende, oído, Nalcide. Corta, cuero, bebé, y no va por cuero, oreja, hace tapicería a full. 10 de la mañana con 28 minutos mayores, compañero, ya es en dura música, ya. Ñande cocurir igual adelante, ya cuando yo llevo, Ñande bello sueño, ma, está allí, hoy menos la recaptamos, va a ver, nada, mire.
6: ¡Aquí media luna!
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37 minutos se forza la mensaje o la ya negativo y de la gente página la pende audio a mí que no pego reina de Silvi, hey, un videito para el cumpleañero de parte de su tío. Vamos a hacerlo otra vez, sí, pero vamos a buscar el temita para nuestro cumpleañero. Saludos a la tía Leo desde Cocueré. Ella ya se hizo presente también a través de su mensaje. Saludito también para Ñeca de Cocueré. Calle Guate presente, me dice acá. A Pecha, Pecha movía a ese lugar, venía a la sede de Sara y Rojina, Pero hoy la gente de Cocueré se pusieron, no sé, de a una luego. Barrio Fátima, acá, Centro Silvi, Centro de... Bueno, Barrio San Blas sería en el centro. Así que un saludo para la gente maravillosa de Barrio San Blas, Barrio Esportivo. Saludito para Julia Galeano. A ver, hay muchas personitas que escuchan en el Barrio Esportivo. Vamos a escuchar un Uruguazú y fue el mensaje fuera. Por eso nomás no es porque yo me olvido de ustedes, Envíe su mensajito y yo ya al toque le voy a ir saludando. Acá, por ejemplo, dice Barrio San Cayetano, presente, hey. 10 de la mañana con 38 minutos. Y... ¿qué? ¿Hoy? ¿Pidieron polca? Ayer ya pidieron polquita paraguaya. Así que ya nosotros vamos a complacer sus caprichitos musicales. Claro que sí. Sácate, sácate de bronco, hey. A que vea. 0982-197-618. Ay, ay, ay. Y en mi castillo de sueño tú eres mi rey. Así decirle. O si no, en mi castillo de sueño tú eres mi reina. Arruaí, mucho mensaje de Arruaí. No puedo leer todo todavía.

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1: Voy, pero voy acarameladito. Hola, Silvi, le puedes mandar saludos a mi mamá. Soy su hijo Jimmy, soy del barrio 30 de agosto. Dice, ya le llegó el saludito a tu reina madre Jimmy. Así me gusta que le saluden a su mami. ¿Tenemos audios? A ver.
2: Llegó ayer preparada, y no puedo decir, ayer preparada. Añe arma, pa ya me embuya, ya hemos ella pota la TikTok.
1: No, ya, ya.
2: O pierde, hoy no hay TikTok, hoy no hay TikTok, ja. Agua, pues, si ya, pues, pemón. El coche, acunidia, estás tú. Se na tan baite, man. Hemos ella pota en la TikTok.
1: Ah, ella.
2: Llegó ayer preparada. Sí, vi, se cote anda carumo, ay.
1: Va, ere.
2: Se emociona también. Te, se emociona también, te sirve. Ata guapo, tiene que tener ese celular, ¿a poco hay?
1: Ma, ena, gando carumo. Se culpa en carumo. Ay, ¿habéis visto otro?
3: Oaxaca, la temazo, Silvico. Ah, sí, que no, y ahí, porque ya caí, este atamba, que ya. Ayer, que ya ya cocinamos.
1: ¡Esa!
3: ¡Ay, tengo nada más!
1: Peñemos gente joven en los mitajos, si no, anda ya carumo. Ay, nosotros ya nos vamos despidiendo 53 minutos a la hora 10 de la mañana con Eno Lomita. Con Eno, mutete, iño ombliguito y te, peñas en toda la música. Bueno, me voy Silvi Leite, ahí Gilberto Almides. Y nos despedimos con la musiquita de la princesita que canta y encanta.

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1: 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Aló, buenos días.

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0: buen día. Qué linda manera de arrancar, señores. Buen día, capítulo número 2, martes. Martes, capítulo. Hoy, como todos los martes, Tuki, ¿cómo te va, papá? ¿Todo bien? Me quiero suponer que no.
1: Sí.
0: Qué bueno. Súper bien, ¿no? En la mañana de hoy.
1: Sí.
0: Bueno, como te decía, Tuki, como todos los martes tenemos nuestro bloque. La segunda hora, Tuki.
1: Sí.
0: La segunda hora le vamos a bajar como cada martes.
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0: Sí, señores. Como siempre, presentado también en esta linda mañana, de capítulo número 2, martes, otoño. Gracias a nuestra oficina de marketing, como es la oficina del Tour de Colores, a la gente que quieran sumarse, ser parte de nuestra propuesta radial día a día, de lunes a viernes, buena música, pocas palabras, y donde vendemos también tu firma, tu marca o tu producto. Simplemente contactan con nosotros y ya nosotros contactamos contigo vía WhatsApp y o hablamos y ya tenemos el plan y el precio adecuado para tu firma. Simplemente contactan con nosotros en nuestra oficina de marketing.
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0: Ahí contactan con nosotros y ya forman parte también de lo que es la gran cita radial, día a día, lunes a viernes, en este mismísimo horario, 11 minutitos, hasta cerquita de las 13 horas para acompañarte con todo lo mejor. 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Buen día, gusto de saludarlo en este martes, capítulo número 2, bienvenidos al tour, hasta cerquita de las 13 horas. Buena música, pocas palabras y buena venta comercial. Así que sumate con nosotros. ¿Qué esperas? Tenemos el plan perfecto otoño-invierno para tu negocio.

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0: también la gente que quieran contactar con nosotros a través de nuestro departamento de marketing. Simplemente contactan con nosotros aquí, nos dejan su mensaje, ya forman parte. Tenemos el plan perfecto para que puedan de repente promocionar su negocio con nosotros en esta hora de la mañana. 11 minutitos hasta cerquita de las 13 horas. Estamos todos los días aquí en Radio 13 de febrero 87.9. Hoy martes, como cada martes, tenemos nuestro bloque de casi de 50, 55 minutos aproximadamente de buen vallenatos, como cada martes, el señor Tuki DJ, ¿eh?
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0: Sí, señor, hoy martes, y bueno, vamos a preparar por ahí, puedes pedirte un vallenato también, y nosotros incluimos en nuestra lista de preparado para los mejores vallenatos, ¿eh?
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0: Contactan con nosotros ahí, y también te preparamos el plan perfecto para que puedas vender tu negocio, tu firma, tu producto aquí con nosotros, ¿eh? Buena música, pocas palabras y venta comercial para ustedes, para que pueda rendir, para que sea bien conocido su negocio. Simplemente contacten con nosotros aquí en el Tour de Colores. Vamos a la primera pausa comercial, Tuki, ¿te parece? Sí, primera pausa comercial del programa y ya venimos con más buena música y también ya preparando el cargamento de los sentimientos del vallenato para la segunda hora aquí en el Tour de Colores. Buen día, buen día, buen día. Capítulo número 2 en semana, otoño, martes. Este es el Tour de Colores aquí en tu radio, 3 de febrero, 87.9. Pequeña pausa, ya venimos.

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0: Última. Un mexicanito, esos corriditos que te gustan a ti.
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0: cocinándome algo de binomio Oroleca ya.
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3: Llegó, ¿qué más, muchachos? ¿Cómo están, hombre? ¿Cómo les va?
4: ¿Qué, Omar? ¿Cómo
5: está? Listo.
4: Omar y Alex.
3: Alex.
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3: Le acaban de herir el corazón. Genio, tócale algo bien lindo, bien romántico a mi compadre Alex. Y ahí viene ella, ve.
6: Alex, por favor, escúchame. Déjame explicarte. Las cosas no son así. Yo no quise hacerlo. Por favor, escúchame.

0: Bueno, los clásicos de cada martes de Tuki, qué linda selección de canciones, lo mejor del sentimiento del vallenato, para compartir los mejores vallenatos aquí en esta linda hora de la siesta. Vamos a una pequeña pausa, Tuki, por favor, vendemos un poco más. Gente que quieran contactar con nosotros con su WhatsApp también, simplemente se contactan aquí.
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0: También pueden pedir sus canciones del vallenato los martes y así armamos también en nuestra lista sus pedidos. Sí, dale, pequeña quebradita, Tuki, pequeña pausa. Ya retornamos con más buena música en este martes, otoño en tu radio, tu estación de radio que te acompaña día a día. 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

0: volviendo a retomar nuestro contacto radial, Dios mediante, mañana como siempre, en este mismísimo horario de 11 y minutitos hasta cerquita de las 13 horas. No se muevan, ya se viene en instantes el señor Jena Rojas para darle continuidad a la linda tarde. Nos vamos nosotros, como siempre, presentados por la gente de 7 de agosto, la mejor agencia de mudanzas, a producto de limpieza Mimi, de la gran amiga Clara Patiña. 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Ya, pues tú qué será, ¿vale? Sí, dale, un poquito de esto entonces, ¿sí? Y nos vamos, ¿eh? Gracias, Dios mediante, mañana estamos retornando contigo aquí en tu radio, como siempre, 87.9 Radio 3 de Febrero. Y la gente que quieran contactar con nosotros y sumar su firma comercial, ¿verdad?
1: Sí, sí.
0: Simplemente contactan, ¿dónde, Tuki?
2: WhatsApp de colores, 994-893-820.
0: Ahí contactan con nosotros y ya forman parte del programa, que es pura buena música, pocas palabras y buena venta. Será hasta mañana, chao.

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0: Bienvenidos, bienvenidos. Arrancamos el vuelo, señores. Arrancamos el vuelo aquí en tu radio. Buena música, arrancamos con toda la onda positiva. El segundo capítulo de lo que va la semana laboral. El número segundo, también el número dos, también de lo que va del mes de junio. Arrancamos, arrancamos el vuelo, señores. Wow,
1: estaba hackeando el disco.
0: En cabina de controles, DJ Manu. Aquí la voz microfónica, Kenda Roja, ya presto para compartir lo mejor de lo mejor, haciendo el vuelo aquí por Radio Urbano y por Radio 3 de Febrero, la 87.9 desde la ciudad de Itá, y la 99.9, por supuesto, 99.3, digo bien, desde Paraguarí para todo el país y para todo el mundo. Arrancamos el vuelo, señores. Sí, señor, habilitamos nuestro WhatsAppero, mano, habilitamos nuestro WhatsAppero.
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0: 0982-96-9526, nuestro vínculo de comunicación para que vos seas parte del programa. 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Ya en instante nada más también ya vamos a estar transmitiendo en vivo en el TikTok en arroba agenda rojas para acompañar a tanta gente bonita que siempre nos hacen el aguante en el TikTok. 0982-96-9526 para que mande su mensaje aquí en el programa. Arrancamos el vuelo, señores, enganchando DJ Manu.

0: Ya pasaron 15 minutos de las 13. Hasta las 15 te vamos a estar acompañando con buena música, haciendo el vuelo aquí por Radio Urbano, la 99.3, y por Radio 3 de Febrero, la 87.9. Habilitadísimo el 0982-96-9526 para que manden su mensaje aquí en el programa. Hasta las 3 de la tarde le vamos a estar acompañando con buena música, enganchando los temas. DJ Ivano, aquí la voz microfónica, Agenda Rojas. Estamos ya, por supuesto, en nuestro TikTok. Ya estamos ya en arroba Agenda Rojas. Aquellas personas que nos quieran seguir, que quieran vernos, nos pueden ver tranquilamente hoy en día con la tecnología que estamos teniendo, por supuesto, lo que es esta hermosa herramienta, lo que es el TikTok. Sí, señor, buena música. Cumbia, cumbia, cumbia nacionales, por supuesto. Maldito, maldito, maldito bandido. Maldito bandido, ¿ves? Cupido, maldito Cupido. Ay, Cupido, qué buena música. 0982-96-9526, nuestro vínculo de comunicación aquí en el programa. Saludamos a tanta gente bonita que ya están ya en el TikTok también con nosotros. ¿Cómo estamos? Bienvenidas, bienvenidos. Gracias por los regalos, por los me gusta. Estamos re contentos cuando la gente, por supuesto, empiezan a interactuar con nosotros. Sí, señor. 0982-96-9526, nuestro vínculo de comunicación. Nuestra amiga Lorenza Ramírez, escuchando el programa. Hola, Lorenza, ¿cómo estamos por ahí? Nuestra amiga Lorenza, por supuesto, oyente fiel del programa. Nuestra amiga Isabel Ocampo también, que siempre se suman también con nosotros. También nuestro amigo Carlos Batecovio. Carlito, ¿cómo estamos? Bienvenido, vamos todavía. Nuestro amigo Luis Jiménez, por supuesto, de lo que es Punto G, tu carnicería, en el barrio San Benito, escuchando el programa también. A full escuchando el programa. ¿Quién más está por ahí? Nuestro amigo Oscar. Hola, Oscar Batecovio. Oscar Shira, tanto tiempo. Mi hermano querido Oscar, Michael Aporte. Bienvenido a nuestro amigo Oscar también, que se está sumando con nosotros también aquí en el programa. Un abrazo bien fuerte al amigo Oscar, el compañero de trabajo, por supuesto. A ver, ¿cuándo comemos un asadito por Paraguarilla? Nosotros, por supuesto, estamos en Radio Urbano, la 99.3. Desde Paraguay para todo el país y para todo el mundo. Y lo que es también, por supuesto, Radio 3 de Febrero. En vivo estamos. Nuestra amiga Lourdes, escuchando el programa también y trabajando a fuerza. Saludos a las compañeras de Lourdes también, que están en sintonía de la radio. Sí, señor, estamos en vivo, señores. Sí, señores, vamos todos. Gracias a nuestro amigo Oscar. Nuestro amigo Oscar, el capo de los capos. Sí, con mi carnicería, Xiaomi. No vendía soya, Tiene una carnicería que vende carnes ya, digamos. Un abrazo bien fuerte al amigo Oscar, ahí que está escuchando el programa también. Mano, nosotros tenemos cartelera para el sábado 13. Estamos en la Taberna Cruz Social con Z Pro Audio. El sábado 20 volvemos en la Taberna Cruz Social, también una otra fiesta privada. Después tenemos el 20, también tenemos en Caballero. En Caballero Pueblo nos vemos en el tinglado de la cooperativa Vía Férrea. Patronales Caballero, ahí vamos a estar animando también, por supuesto, la fiesta. Así que la invitación para todos los amigos. Después tenemos para el 31 de octubre, tenemos en el kilómetro 40, en el Club General Díaz. Después tenemos para el 7 de noviembre, esto va a ser en Paraguarí. Y el 14 en Cerro León, Paraguay. Así que ya la cartelera que estamos teniendo, por supuesto, para este año. Estamos en vivo, señores. 0982-96-9526. Nuestro vínculo de comunicación para que ustedes sean parte del programa. Levanta el volumen. Vamos con los clásicos. ¿Cómo? Amor imposible. Amor imposible, amor imposible. Lo canta Lalo aquí en el vuelo. 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
0: Sí, tenía la casa, tenía el vestido, tenía todo, pero última hora tipo invade ya. A fracasar, fracasado, fracasado. Es la traición del Lalo. Más de alguno le habrá pasado esto. No es mi caso, ¿verdad? No, en mi caso no, todo lo contrario. Yo ando a huereco y las yerogas, ando a huereco y la vestida, ando a huereco y bebé, pero... así nomás. Saludamos a los grandes amigos que están escuchando la radio del mercado de Paraguarí, en sintonía en la radio. Ahí está el tío Hugo. Tío Hugo Talavera escuchando el programa. Mate, copina, tío, más y la oportunidad. La traición de Lalo, complacemos los pedidos musicales y te lo están enviando a nuestro amigo Carlos. Lo pidió y estamos complaciendo ya. Carlitos, mate, copina. Ahí está tu pedido ya, 26 de las 13, hasta las 15 te vamos a estar acompañando con buena música. Nuestra amiga Isabel Ocampo en el TikTok. Nuestra amiga Isabel Ocampo a full en el TikTok y en el WhatsApp también. Hola, dice por acá. Hola. Vayan los mensajes al 0982-96-9526. Manden su mensaje para saber quiénes están escuchando la radio a esta hora de la tarde.
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0: Fijamos la fecha para el matrimonio, pero era el 30 de febrero. 30 de febrero la fecha, nunca llegó la fecha ya. Nunca llegó la fecha. 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

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Sí, señor. 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Sí, señor. 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
2: El tema que estamos escuchando de Javier Torres. Javier Torres y sus rehenes. Limonero, limonero. Pero limonero de cariño, limonero de amor. 35 de las 13, buena música, por supuesto, enganchando los temas de DJ Mano, bañando los mensajes de a poquito. Nuestra amiga Liliana Ocampo, hola Liliana, ¿cómo estás Liliana? ¿Cómo estamos? Ahí dice, hola amigo, dice, quiero mandar saludos a mi hijo Jonathan por su cumple, dice, de parte de su mamá Liliana, de parte de todos sus seres queridos. Acá te estamos escuchando en Oviedo, dice. En Oviedo con la música, felicidades. Gente linda que están escuchando desde Oviedo. ¿Cómo están por ahí? Saludos súper, pero súper cordiales a los grandes amigos que están escuchando la radio. Sí, señor. El mal aporte, dice por acá también Gina. Tranquilo. Bate COVID, va a ir con el aporte. Vamos todavía. Ahí está. Sí, señor, ahí está mi cuñado, ahí también escuchando el programa también. Ya sea cuñado, o sea, ya puse acá la reina. Voy a preparar la música felicidades para poner de fondo, mano. De fondo ponemos felicidades. ¿Sí? De fondo, por favor, de fondo. De fondo, de fondo, de fondo. Ahí está, felicidades para Jonathan.

Oviedo, no era Oviedo, mano. Era Aveiro. Yo dije Oviedo, o sea, Aveiro era. Ay, ay, ay, no, que se complica la situación, o sea. Cuando uno llega a cierta edad, ya hay que darle nomás, ya está ahí nomás. Sí, señor, hay que darle nomás hasta ahí nomás. Sí, hasta ahí nomás, hasta ahí nomás. Saludos para Joana, dice por acá. Vamos, saludos para Joana. Saludos para Joa, que está escuchando la radio también. Ahí está mi cuñado Pedro Cancherito, o sea, a full. Mi cuñado Pedro Cancherito, a full, a full. Estamos en vivo, señores. Estamos en vivo por Radio 3 de Febrero y por Radio Urbano, siempre respaldado por Punto G, tu carnicería. 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

0: 38 de las 13. Sí, señor. La gente linda de Aveiro.
1: Yo digo Oviedo, en Irlanda, allá. Aveiro había sido, era
0: allá. Voy a chequear otra vez. Yo por lo que ya vi, o que me escribieron más mal. Sí. Seguimos con más buena música, señores. Esto es El Vuelo. Esto sería Amor, Amor, Amor, Amor Prohibido. Brindis.

0: tema que estamos escuchando de Javier Torres. Javier Torres y su rehenes, por supuesto. Amor. Amor en silencio, lo que estamos escuchando de fondo. Ahí está Pedro Cancherito, mi cuñado, escuchando el programa. Dice, saludos desde París. Desde París, lo que, es que tiene plata, hace lo que quiere ya. El que tiene plata hace lo que quiere, ya, amigo. Ella está super. Algún día yo voy a ser así como él también. Así como él voy a ser, ligante. Él es mi, ¿cómo se dice? Mi objetivo a seguir, a mi cuñado Pedro Cancherito, ya. Un abrazo bien fuerte a la gente linda de Kilómetro 40 que están escuchando la radio. Vamos a toda la gente de Kilómetro 40. El 31 de octubre. 21 de octubre vamos a estar en el kilómetro 40, Club General Díaz. Ahí vamos a estar. En el Club General Díaz vamos a estar ahí, por supuesto. Vamos a estar compartiendo con la gente linda de kilómetro 40. Nosotros tenemos el sábado 13, fiesta privada en la Taberna Cruz Social, una fiesta de 15. Después tenemos el 20, también, por supuesto, fiesta privada en la taberna. A confirmar, después del 20 también tenemos para ir a Caballero, Tinglado Vía Férrea. Sí, señor, Tinglado de la Cooperativa Vía Férrea. Ahí vamos a estar el sábado 20. Y el domingo 21, Día del Padre, a confirmar, por supuesto, si vamos a estar en Jaguaron Cities. A confirmar si estamos ahí por Pirayucalle. Así que vamos a ver. En cualquier momento, falta confirmar, por supuesto, para estar por ahí. Acá estamos teniendo un video, oh, sí señor. Esto sería de lo que es para Caballero. Esto es para Caballero Pueblo. Ahí vamos a estar el 20. Y el 19 vemos a ver qué hacemos también, porque hay un cumpleaños. El 20 tenemos cumpleaños. El 20 de junio tenemos un cumpleaños también. Pero vamos a ver qué hacemos. A ver qué hacemos legalmente. Todos los que nos invitaron para su cumpleaños, le vamos a invitar también. Todos los que nos invitaron para su cumpleaños, le vamos a invitar. El que no nos invitaron, no le vamos a invitar. Ahí le vamos a invitar a mi cuñado Pedro Cancherito. Sí, él me invitó el año pasado. Tuvo un accidente de ida a su cumpleaños ya. Tuvo un accidente de ida a su cumpleaños. Me fui con toda la gana, guamola y gasto, y bajaba a Jaña Sienta ya. Qué barro, ya. Y suerte de coche lo vayas ya, elegante. Y suerte de coche lo vayas ya. Bueno, señores. Y seguimos con más buena música. Esto es El Vuelo. Amor de nadie. Complacemos los pedidos musicales aquí en tu radio.
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2: El tema que estamos escuchando de René, Javier Torres y René, por supuesto, un títere.
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2: Ahí está nuestra amiga Isabel Ocampo, dice, invítame vos primero en tu cumpleaños y después yo te invito. Hey, no, no señor, no señor. No, es así. Lo que no me invitaron en este año en su cumpleaños, ya automáticamente ya está descartado ya de la lista de invitados. No es que yo sea malo, mano. Es así nomás. Así nomás, pero no es que yo sea malo. No soy malo legalmente. No soy malo.
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2: Porque. No, se complica todo. Se complica todo. Sí.
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2: No, porque no. Este año sí ya pasó su cumpleaños y no me invitó, ya o perde más. Sí, así es. Así es, así es. Así es que. Para la próxima. Para el próximo año. Si ella me invita, yo le voy a invitar también a mi cumpleaños. Dai potayo, hace cumpleaños, pelele y le ande. Dai potayo, hace cumpleaños, pelele y le ande. ¿Será que porque. ¿Por qué el famoso ese Shirley Risha? O Shirley Risha. Tortilla. 56, 57 de las 13. Buena música, por supuesto. Espectacular, espectacular.
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2: Aprovechen que está lindo el día. Aprovechen legalmente. Así no. No, y así, pues. Ley pareja, nadie se queja. Ley pareja, nadie se queja. No me invitó en su cumpleaños ya. Vos sabés que rechacé como 3, 4 trabajos por ahí. Rechacé para estar libre ese día. Pero no, nadie se invita ya. No, así no me voy. Otra vez Isabel Ocampo de que está escuchando la radio desde Cocuere. Gente linda de Cocuere que están escuchando la radio. Sigue habilitado nuestro WhatsAppero, mano.
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2: 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No, para. No, eso es otra cosa. Este es totalmente distinto. El tema del programa y el cumpleaños. Si vos no me invitaste en tu cumpleaños, no, es así. Es totalmente distinto. Me están queriendo chantajear ya. A no ser que tenés tiempo todavía. Tenés tiempo todavía de por ahí, ¿verdad? Surge un ñacangüe a la parrilla. ¿Cómo es el tema de ñacangüe a la parrilla? Pues ñacangüe tiene que ser bajo la tierra, tiene que ser. Bajo la tierra, no a la parrilla. Ñacangüe a la parrilla sería. Ñacangüe empapelado, relleno a la parrilla sería la palabra justa para esa comida. 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Sí, señor. Vamos, cumplimos con otros auspiciantes. Sí, señor.

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10: Qué lindo tema. 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

0: amo, te extraño, se llama el tema. Para aquellas personas que están sufriendo por amor, para aquellas personas que están sufriendo por amor, este tema es especial para esa persona ya. Te amo, te extraño, te amo, te extraño, Brindis. Si vos estás sufriendo por amor, bueno, amigos, vaya también. ¿Qué consejo le podemos dar nosotros, más? ¿Qué consejo le podemos dar a esas personas que están sufriendo por amor? Es aguantan de gusto. Así no, tampoco. No tanto así, no también. Más es que la gente hoy en día está muy sensible hoy en día. O sea, no, al contrario, mi cuate. Mi cuate o mi amiga, no te vayas a preocupar. De la parte en colección de Nassau. A la joven de Jehuí. A nadie preocupate. A nadie preocupate. Andando hoy día, otro. Hablando de Grupo Azteca, justamente ayer estuve hablando con uno de los integrantes de Grupo Azteca. Entró en nuestro live. Van a estar en Yaguarón, la patronal de Yaguarón van a estar ahí. En la patronal de Yaguarón. Ahí por supuesto va a estar Aztecas. ¿Sí? Oye, te mate ahí. A los que están sufriendo por amor. Y bueno, vaya, esta PM, amigo. Sí. Te amo y te extraño. Te amo y te extraño, te amo y te extraño. Buena música, enganchando a DJ Manu, por supuesto, enganchando los temas. Ah, purete, pureto. ¿Qué más? El sábado 13, fiesta privada en la Taberna Club Social, fiesta de 15 años. Después tenemos el 20 de junio también, por supuesto, fiesta privada en la Taberna Club Social. Bueno, ya va, pues hay que trabajar. Ya no importa, yo le hace cumpleaños, pelele, y le ande, no importa, y le ande. Así que voy a trabajar el sábado 20. Después me voy a Caballero. Voy a Caballero Pueblo, me voy, por supuesto. Fiestas patronales. Patronales, patronales. ¿Podemos reproducir el video este que nos mandaron a mano? A ver si podemos reproducir. A ver si podemos reproducir el video. A ver. Baja la música, sí, no se puede. No, me dice que no se puede, mano. Hey, no se puede reproducir el video. Marca, estoy reproducir. Vamos a intentar otra vez. No me deja reproducir, hermano. Seguramente es para celular nomás, el video. Este sería para las patronales de Caballero. Patronales de Caballero. 11 de las 14. Gracias. Regalo no me manden porque tengo todo el tiempo bloqueado. No me quiere lo TikTok ya. Desde que arranqué hasta ahora TikTok me cerró todo lo que es la parte de los regalos ya. Intenté de apelar y no funciona. Ese me tenés que invitar, hey. No te voy a invitar legalmente. Porque vos no me invitaste en tu cumpleaños. Todo lo que me invitaron a su cumpleaños, yo le voy a invitar en mi cumpleaños. ¿Qué más tenemos por ahí? Nuestra amiga Liliana Ocampo escuchando el programa. O sea que me equivoqué. Grandísimo, me equivoqué, Leandro. Le dije un poco Oviedo, no, era Oviedo. Aveiro, ¿cómo era? Leí mal. Yo soy el culpable legalmente. Sí, yo dije Oviedo. Había sido Aveiro, la gente de Aveiro que está escuchando la radio. Así que saludos. Ahí está nuestro amigo que está de parabienes, Jonathan. Jonathan está de parabienes. Sí, señor. Seguimos con más buena música, señores. 12 minutos ya pasaron de las 14 hasta las 15. Te acompañamos haciendo el vuelo aquí por Radio Urbano y por Radio TV Febrero. 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
1: El tema que estamos escuchando de Azteca. Qué lindo tema, temazo, sin duda. Claro que sí, espectacular. Azteca ya, Azteca. Yo tuve la posibilidad de estar con ellos en Cerro León. En enero estuvimos con ellos en la patronal de Cerro León, con Aztecas. Ahora vuelve de vuelta en Yaguarón. En la patronal de Yaguarón van a venir, me estaba comentando, nuestros amigos de Aztecas. Así que vamos a hacer todo lo posible para estar ahí por ahí también. Nuestra amiga Joa. Nos pidió nuestro amigo Rubén, nos pidió tema de Los Temerarios. Vamos a ver si podemos complacer también los pedidos musicales que nos van pidiendo de a poquito. Nuestro amigo Rubéncito. Ahí nos pidió, por supuesto, el tema de Temerario. Digo bien. Ahí está mi cuñado Pedro Cancherito también. Desde París. Ahí está Pedro Cancherito escuchando el programa. ¿Eh? ¿Cómo va? ¿Qué van?
2: ¡Pean en colorito! No, ¡hoga!
1: No, no, así. Vamos a ver si. ¿Para qué momento? Falta todavía. El 11 va a ser esto. 11 de julio. 11 de julio es la patronal de Yaguarón. A pescar. Y es de Cueraina ya. A pescar es de Cueraina. Estoy pescando. Últimamente soy pescador. Soy pescador últimamente. Sí, me tengo que ir a confesar porque soy pescador últimamente. Azteca, te quiero. Eso es lo que estamos escuchando. Espectacular. Estamos en vivo, señores. Hasta las 15 te vamos a estar acompañando con buena música. Enganchando Manu DJ. Yo le tengo que decir todas las cosas que tiene que hacer a Manu. Sé cómo hacer más. ¿Para qué él está conmigo si yo le voy a decir todas las cosas que él va a hacer? Está enamorado, para ser mi compañero. O sea, muy enamorado, muy enamorado. No, era pico. Pescador. No, pescador. Yo soy pescador. Voy a pescar. Pescado a tu vida. Bueno, algo por el estilo. ¿Qué es eso, elegantemente? ¿Qué se tiene que hacer para pescar? Para pescar. Porque yo legalmente soy un pan de Dios. Soy un pan de Dios legalmente. Si querés te podemos hacer bautizo, te podemos. No, y. Yo creo que el que estuvo ahí por la cruz nomás puede ser que me gane. Andrea, tú vas a ganar, legalmente, ¿pues? Así como yo no hay otro, ya, legalmente. Hasta yo me sorprendo de mi. Hasta yo me sorprendo. Nadie me apoya, Alejandro. Nadie me apoya, Alejandro. Angelita llegó ahí. Ay, salió del grupo. Angelita salió del grupo ahí. No, un fan de Dios legalmente. Y si alguien me tiene la primera piedra legalmente. Que me tiene la primera piedra. Una tumba de Itaudo. Una tumba de Itaudo. Voy a ir bien,
3: Alejandro.
1: Las pitas ya. Estamos en vivo, señores. La gente acá en el mensajero ya habla acá, cosa que me dicen legalmente. Ya tengo miedo de leer ya los mensajes porque acá me están dando con todo ya. Por y perdón. Gente linda de Villa Rosana. ¿Cómo está la gente de Villa Rosana? Nuestro amigo Francisco. Francisco, párate, come Francisco ya. Hay una ciudad de defender a mí, Francisco, ya, porque a ver, se forzaba y pecté y ya. Me están queriendo llevar en mal camino, pero yo no voy a caer en tentación. No voy a caer en tentación. No pidieron tema de los temerarios, Manu. No pidieron tema de los temerarios. Complacemos los pedidos aquí en tu radio, haciendo el vuelo.
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5: ¡Qué lindo tema! 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
11: Deta, qué lindo tema, para mi amor, que tan es un pastor, carajo.

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Temerario de amor. Temerario. Hice el tema. Ahora pienso más en ti. Ahora pienso más en ti, los temerarios. Sí, señor, lo pedí, lo tenés aquí en la radio, por supuesto, hasta las 3 de la tarde. Te vamos a estar acompañando con buena música, enganchando los temas DJ Mano, 45 de las 14. 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Y, por supuesto, ahora está saliendo como pan caliente la camiseta de la albirroja. Sí, el último, la última camiseta de la albirroja, por supuesto. Nosotros ya estamos, tenemos puesto ya la casaca. Al final, Alfaro no dejó afuera ya. Al final, Alfaro no dejó afuera de los 26 jugadores ya. No dejó afuera. Pero bueno, es así, así es el fútbol. Así es que para la próxima podemos ya estar ya con ellos. Sí, el número, perder el número 9 y que ya. El número 9 cañón no perdés, hijo, elegante. 47 ya de las 14. También estamos respaldados también nosotros, por supuesto, como todos los días. Ya, a ver. Ya preparando lo que va a ser también nosotros el 13. Sábado 13 vamos a estar. El sábado 13 vamos a estar, por supuesto, en la Taberna Cruz Social con Z Pro Audio. Tenemos cartelera para el 13, sábado 13, sábado 20, 31 de octubre, 7 de noviembre, 14 de noviembre tenemos cartelera ya, confirmadísimo ya. Nos vamos en Caballero también el sábado 20. Sí, señor. Bueno, ya nos estamos despidiendo. Ahora pienso más en ti. Sí, señor. Gracias, mano, por la selección musical. Gracias totales. Gracias a todas las casas comerciales, gracias a todos ustedes que están del otro lado del sector también. Elena, gracias por estar ahí. Gracias, Noé, gracias a todos. Gracias, Elizabeth, gracias a todos y a todos. A todos y a todas. Sí, gracias totales. Gracias a nuestro amigo Lucio. Ahorita Lucio ahí también, por ahí. Gracias, nos vemos mañana, como le digo siempre. En la buena y en la mala, Dios está para todo. Permiso. Hasta mañana.

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Es verdad. El amor entre más te llena, más carencias tiene y más defectos tú le encuentras. Entre más lo buscas, más parece de ti esconderse. Si al amor mucho le inviertes, es poco el interés que te devuelve. Por más que intentas retenerlo, se empeña en alejarse de tu lado. Y cuando no es correspondido, es cuando más obsesiona y también cuando hace más daño. Y no importan los minutos, ni las horas, ni los días, mucho menos los años que tu vida se empeñe en abrigarlo. Porque toda ilusión se rompe y la felicidad se aleja de tu lado cuando seres como tú basan su amor en la mentira y el engaño.

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1: Fíjate cómo te quedo yo. Ahí está espectacular la canción que estamos escuchando por la 87.9, la Radio 3 de Febrero, la nueva generación. También ya estamos habilitando ya nuestra página del TikTok, que estamos como Cancherito Insaurralde, ya tenemos habilitado, sí señor. La diosa Jacqueline, tanto también está ahí en sintonía. ¿Qué tal, Jacque? ¿Cómo estás? Hola, Cancherito, ¿puede ser la música Solo Me Importas Tú? Para Juancito, que está en el taller, voy, dice por acá. Algo de Franco Evita, Cancherito, Solo Me Importas Tú, dice. Ya está, ya tenemos ya registrado también por acá, que ya en minuto le vamos a complacer, ¿eh? De Franco Evita, que nos está pidiendo nuestra amiga Jacqueline. Ahí está, para su marido, ¿eh? Ahí solamente es mío, hey, oiga, tuñete. Ahí está, ahí le estamos saludando entonces a la amiga Jacqueline, Solo Me Importas Tú, de Franco Evita. Ya en minuto así también pasando los mensajes, también ahí le saludamos a Ramón. Ahí también está con, ahí está con el amigo Jorge, el amigo Alfredo, están toditas las muchachas también ahí en los talleres de costura, que nos están viendo por acá la música de Enrique Iglesias, Si Tú Te Vas, de Enrique Iglesias, así que ya en minuto también le vamos a complacer, sí señor, así mismo. Ahí también le pido disculpas al amigo Roque, Matecopio Roque, ¿cómo andamos? Saludito también ahí al amigo Roque, ahí está la, su queridísima señora Aña Clemencia, que están escuchando ahí la radio como siempre, y fanático de esta programación también, siempre nos deja los mensajitos. Ahora nos están pidiendo la música, él está más enamorado que nunca, Te Sigo Amando, dice por acá, de Juan Gabriel, así que ahí vamos a hacer todo lo posible también, y obviamente de complacerle ahí a los amigos ahí que está en sintonía total. Cancherito, ñaje, en tu pues algo de liberación, dice por acá, Algo de liberación, te estamos escuchando a través de las aplicaciones en Buenos Aires, dice. Ahí está la gente de Buenos Aires también, A la colectividad paraguaya que se encuentra hoy día ya por Argentina. Ahí le mandamos nuestro saludito también. Y tanto también a esta gente de las páginas del TikTok también, así que ya full ahí, tal por la pantalla, sí, obviamente. A esa gente también que nos está dejando los regalitos. Le vamos a agradecer, sí señor, le vamos a agradecer a todos. La amiga Rosalba, puede ser Rosalba, que nos pide también la música de La Mujer Que Soñé, de Los Temerarios, dice, ya de hace rato que nos estaba pidiendo, así que ya tenemos ya registrado por acá. Ahí está algo de Los Temerarios, La Mujer Que Soñé, que nos está pidiendo nuestra amiga. Ya avanzando, ¿cuánto, Gilberto? Ya 37 minutitos de las 15 horas. Seguimos escuchando Bloques Romántica acá en tu radio.

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1: Ay, ay, ay, ay, ay, sufre, sí, señores. Estamos sufriendo todo, Estamos sufriendo todo con este estilo de música y así la estamos complaciendo también. Ahí está para nuestra amiga Joana que nos están viendo, Joana Urunaga. A ver si nos puede comentar también de dónde, porque este apellido Gilberto no es nacional, Ahí le estamos comentando también a ella que nos están viendo a través de esta página del TikTok. Así que ahí estamos complaciendo también, con la música La Mujer que Soñé de Los Temerarios. Sí, señor, Ahí están saludando a todos los chicos y las chicas que nos están viendo a través de esta página también, a esa gente que nos está dejando los mensajitos. Ahí le estamos saludando a todos, y complaciendo todos los pedidos también de la gente que nos está dejando también los mensajitos en los números del WhatsApp que estamos habilitando, el 0986 431 1327, 0986 431 1327. El amigo Alfredito, ¿qué tal, Alfredito? ¿Cómo andamos? Era más el aporte, tanto tiempo también. Están apareciendo todos los loritos, están apareciendo todos, Ahí también vamos a atajar esta parte para que no se suba tan rápido, Ya en minutos vamos a pasar todos también los mensajitos del WhatsApp. Nos pide por acá una música de Gitana, del grupo Bronco, puede ser, Gitana, así que ya está ya, Medio un poco mariachi que le vamos a tirar también, Y sí, vamos a aprovechar lo que tenemos de este 120 minutos de programaciones. Sí, señor, ya tenemos ya, para complacerle ahí a los amigos de los talleristas, a nuestro amigo, a los choferes también, principalmente allá de la zona de la ciudad del Ñandutí, en Itagua. Ahí están los choferes también, que están haciendo un grupito ahí, tomando un rico tereré también y escuchando la radio Cancherito. Pasamos la música de Mariposa Traicionera para nuestro patrón Amalicia. No, eso no se puede decir, chicos, Vaya, y coño, y 22, y veo, viste que esta cosa no se puede lanzar acá al aire, chico, porque acá de todo género nos están escuchando, Añanga, ya que hoy en día será a la hora copada la posibilidad también ¿cómo se dice eso, Gilberto? Porque no puedo decir, tirar también nombre, porque de hoy en día tenemos que cuidarnos también las palabras que vamos a decir acá, Si no, ñan de la vez, ñan de problemas, y nada, chico. Ahí está. A lo de dos tiempos, Así le vamos a hacerlo. Y no sé cómo voy a mencionar esto, ¿no? Porque al patrón dice acá que le están dedicando una música de Mariposa Traicionera. Y vos sabés que uno de los empleados que le están dedicando al patrón porque le gusta, dice. Pero más cosas está diciendo. Tenemos Luis Alberto ese. Bueno, Luisito Alberto, ahí está Luisito Alberto, entonces le está dedicando una música al patrón que se quiere poner bien, o ya se puso bien seguramente, ¿no? Mariposa. Vamos a escuchar música. Vamos a dedicarle, ¿no? A ver, lo paten la chico, saluda a todos los de dos tiempos también. Ah, por orden de llegada, entonces, ¿no? Entonces, que se calme nomás, Gilberto, De la sobre, de se mojo a puta más y demás. Ahí está, complaciendo los pedidos.

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Ahí está, qué hermosas canciones que estamos disfrutando. Sí, señor, buenísimas las canciones que estamos pasando acá, que nos están acompañando musicalizaciones románticas. Hoy día martes, como todos los días martes que estamos pasando y aprovechando de lo que tenemos, los 120 minutos de programaciones. Sí, señor, avanzando, a ver, ya 52 minutitos de las 16 horas. Tanto también le vamos a saludar al amigo Don Gregor Paredes, que vamos todo con la lista 2A, opción 7, que también está haciendo la parte de su recorrida también por ahí, que nos están escuchando. Así que muchísimas gracias a todos los líderes también, al grupo del WhatsApp de Gregor Paredes. Así que estamos por más, estamos más fuertes y pisando acá en Italia, socio. Así que vamos, vamos, vamos con más. Ahí también están llegando los saluditos para nuestro futuro concejal municipal, Gregor Paredes. Un saludo a Don Gregor Paredes, nuestro futuro concejal, por la lista 2, opción 7. Vamos a apoyar, dice por acá. Así que muchísimas gracias ya de parte del saludito de Joana Uruaga. Así que muchísimas gracias tanto también a toda esa gente que nos está dejando los mensajitos a través de esta página del TikTok. A ver, tenemos que pasar todo y tenemos que cortar ya esta página de miedo. A ver, tenemos que pasar también los otros mensajitos. A ver qué más te... Saludo a mi amor Noelia. Decirle que lo amo con toda mi vida, con la música Tu Cárcel de los Bukis, dice por acá. Soy Silvina de calle Ibate, Así que, ¿qué está pasando ahora, Que le están saludando uno al otro. Ah, eso no se puede, vio, Tu Cárcel de los Buki. Mañana sí le vamos a complacer. El amigo Pascualito, mate copio Pascual, mal aporte, Pascual que se ganó también la parte del pendrive. Así que ya le vamos a decir también esta semana que venga a retirar. Y vamos a sacar también con una foto acá Gilberto, Vamos a ver también qué nos dice nuestro futuro concejal municipal Gregor Paredes. Capaz por ahí vamos a tener más pendrive para ya sortear para el día viernes, Hasta ahora tenemos dos ganadores, que vendría a ser el amigo Pascualito allá por el taller Mango Bui, que nos está dejando también los mensajitos por acá. Muchísimas gracias. Tiago, tenemos audio por ahí, no sé si vamos a pasar este audio, ya no da más los minuteros. Así que muchísimas gracias a todos los que dejaron los mensajitos, tanto también como las páginas del TikTok, como en estos números de WhatsApp. Mañana miércoles estamos de 15 a 17 horas en bloques cachacas nacionales e internacionales. Con todos los permisos de ustedes, saliendo, permiso, chao.

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1: Con la satisfacción de que quede todavía en el estudio central, no tiene nada que hacer en su casa, el amigo Cancherito. Un placer enorme, mi querido Cancherito. No, placer, no, más es el placer, Cancherito.
2: Está bien que si uno va a salir campeón,
1: yo no voy a salir. Oye, ¿cómo se hace? Sí. Va a Nina la intentarse. Tercero, este año empecé, ¿no? Lo que pasa, va, esa ley suerte te dice, Rosa.

0: A la palmeira más de... Eso yo no creo más allá. Esto es a propósito. A propósito, ya, pope, a... No, le hago fuera de bola. Bueno, muchas gracias a todos los amigos que está compartiendo. Ya antes el micrófono abierto, para acompañarles en esta tarde, día martes 2 de junio, a 5 días de las elecciones internas partidarias simultáneas que se van a realizar en esta este domingo 7 de junio. Bueno, no hay nada de amigo, o cago ganar deportivo, o no, o jugate ya, no hay nada, su vez, dice. Voy a llamarle a Francisco Benialgo. Esportivo Iteño hoy jugó Copa América en la cancha de Independiente en Campo Grande ante Martín Ledesma. Ganó el equipo Iteño en penales. Copa Paraguay. En penales. Inauguró Iteño hoy Copa Paraguay y le salió bien esta presentación ante Martín Ledesma. Bueno, hoy por ahí te digo, son las 17:07 minutos en todo el territorio de la República. Mientras estoy llamando, voy a ir anunciando, ¿verdad?, las casas comerciales que siempre está acompañándonos a través de la 87.9 Radio 3 de Febrero. Profesor Francisco Benialgo, ¿cómo te va? Un placer enorme saludarte. Buenas tardes.
1: ¿Qué tal, José Félix? Un saludo para hoy y a toda tu audiencia.
0: Mañana no, o sea que ayer no te pude llamar porque estaba transmitiendo la sesión en la Junta Municipal. Y bueno, un triunfo contundente. Vayamos por la primera parte. No menos importante, ¿verdad?, la Copa Paraguay, pero es demasiado importante para que los chicos, los que no están jugando, hoy lo vimos. Y resulta que son chicos muy buenos para tenerlos en cuenta también. O sea que equipo Iteño, a pesar de que de esa juventud que tiene plantel para que pueda suplir cualquier ausencia de los titulares. Una contundencia de 5-1 ante 12 de octubre de Santo Domingo, profe, el sábado pasado, importante triunfo del Sportivo Iteño, profe.
1: Sí, así mismo, José Félix, el sábado, gracias a Dios, sacamos un resultado positivo y abultado también en nuestra cancha, ya que no hacía falta ya un triunfo, ya que 5 partidos no estábamos consiguiendo, y por suerte se nos dio de local, y lo de hoy era para nosotros también muy importante porque le dimos también oportunidad a esos que no estaban jugando, y también esos que volvían de la suspensión también tuvieron su oportunidad hoy.
0: Y bueno, ¿cómo importante el partido hoy ante Martín Ledesma? Un equipo también de la categoría, y se nota que estos chicos quieren jugar también, profe. Hay que elegir para llevar, por ejemplo, para suplentes que son muy buenos. El único que jugó de titular fue el arquero, ¿verdad?
1: Y para nosotros todas las competencias son importantísimas. De eso justamente estuvimos hablando en el vestuario antes del partido, de que queremos convertir en los campeonatos, no participar nomás. Y por suerte los muchachos también se prestaron y entramos
0: Jara es el único que del titular, profe.
1: Jara y Maidana fueron los dos únicos que jugaron el sábado que repitieron hoy. Y a Champón.
0: Y para este sábado ante Atlético Colegiales?
1: Y vamos a estar evaluando cómo estamos ahora después de este partido, ya que es una fecha muy importante también para nosotros. Queremos ir sumando de a tres para poder acercarnos más a lo que está hacia la punta.
0: Mañana no hay pausa, mañana entrena y teño los titulares ya eso ve.
1: Y mañana vamos a estar entrenando a la mañana, ya que va a haber partido de reserva atrasado. Mañana nosotros vamos a estar practicando antes de ese partido.
0: ¿En horas de la mañana va a haber práctica?
1: Sí, mañana a las 8 de la mañana volvemos a nuestra cancha.
0: Bueno, Atlético Colegiales estará el próximo sábado y la siguiente fecha es partido de adelanto, profe, y ahí va a parar el campeonato. Es decir que partido muy muy seguido también está teniendo el Sportivo Iteño, profe.
1: Sí, así mismo, el sábado contra Colegiales, y pero todavía no tenemos la confirmación de los dirigentes si se va a jugar la fecha 12 o no. Estamos esperando la noticia, ya hasta el momento todavía no tenemos nada de información sobre eso.
0: Sí, porque no se programó aún esa fecha, la fecha 12, pero se supone que iba a ser partido de adelanto. Entonces, seguramente para dar paso, porque hay varios dirigentes, creo que van a viajar a Estados Unidos por la Copa del Mundo, puede ser también que no se juegue, profe. Esa es la idea.
1: Hola.
0: No, estaba diciendo si el próximo sábado, la fecha número 12, digo, a lo mejor algunos dirigentes van a viajar y puede ser que no se juegue esa fecha de adelanto, la fecha 12, profe.
1: Sí, eso justamente estaba diciendo, que estamos esperando la confirmación si se juega o no la fecha 12. Creo que entre hoy y mañana se va a hacer.
0: Porque esa, según yo estaba averiguando, no va a haber reunión física, o sea que va a ser por Zoom, es decir, por Zoom, van a reunirse y ahí van a decidir. Yo creo que para bien de todos y especialmente de los jugadores del Sportivo Iteño, me parece a mí que sería interesante también que no se juegue esa fecha 12, para que puedan ir descansando más, y estos días del 12 al 25 a lo mejor se va a planificar y hacer un trabajo de recuperación, profe.
1: Y la verdad que no vendría bastante bien si no se fuera esa fecha 12, ya que la agenda estuvo muy apretada estas últimas fechas.
0: Excelente. ¿Y tener planificado estos días que no se va a jugar, profe, para ir recuperando a los jugadores, hacer una planificación, la parte física, y después entrar con todo nuevamente después de la participación de Paraguay?
1: Y la verdad que estamos enfocados primeramente en lo que va a ser el partido del sábado, y después planificar tranquilamente lo que para aprovechar esa pausa que vamos a estar teniendo.
0: Excelente. Dale, profe, un saludo, felicitaciones por este trabajo que está haciendo al frente del Sportivo Iteño. Un buen triunfo, un triunfo contundente ante 12 autores Santo Domingo, y ojalá que se dé nuevamente este domingo, este sábado, a las 10 de la mañana creo que juegan, profe, a las 10, ¿verdad?
1: Sí, a las 10 de la mañana. Ah. Ojalá que se nos dé de vuelta y podamos llevar los 3 puntos en Ita.
0: Excelente. Gracias, profe.
1: Gracias, José Félix.
0: Profesor Francisco Benialgo, técnico del Sportivo Iteño, que hoy jugó, enfrentó a Martín Ledesma por la Copa Paraguay. En partido normal empataron 1-1 y en penales el equipo iteño ganó 5-4. El último penal atajó el arquero del Sportivo Iteño, Jara. Bueno, excelente entonces. Muy bien. Muchas gracias a todos los amigos y firmas comerciales que respaldan Sapucaí, el grito de la esperanza, por Radio 3 de Febrero. 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Bueno, hoy prometió su presencia el concejal Elisel Achucarro y Emilio Achucarro hoy en los estudios de Radio 3 de Febrero. Uno que está dejando es presidente de la Junta Municipal, en caso, y eso tenemos que preguntar un poquito, ¿verdad? En caso de que el actual intendente gane la interna partidaria, tiene que renunciar 90 días antes de las elecciones municipales. Entonces, ¿a cargo de quién quedaría la intendencia? Mira, ley importante allá por Anduina, ¿eh? Entonces, ojalá la invitación ya está hecha para el concejal municipal Elisel Achucarro. Hoy va a estar acompañándonos aquí en Radio 3 de Febrero, compartiendo también con Emilio Achucarro, el querido Achu, para poder compartir estos micrófonos de la Radio 13 de Febrero y estos minutos. A partir de las 18 horas entonces lo vamos a tener. 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Hay que aprovechar ya, esto será porque tenemos que ver, hasta el jueves. En realidad, el tema de publicidad es hasta el viernes 7 horas. El viernes hasta las 7 de la mañana. Toda la noche vos podés dar publicidad hasta las 7 de la mañana del día viernes, porque a partir de ahí la ley ya no te permite hacer promociones a los precandidatos, en este caso. Y por eso vamos a aprovechar nosotros rápidamente, interna del Partido Colorado, vota lista 2E, opción 1, Roque Brajín, concejal municipal. El próximo 7 de junio, vota lista 2E, opción 1. 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Interna del Partido Liberal, vota lista 3, Rafa, opción 1. Fidel León, concejal municipal de Ita. 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Hoy lo he visto también al doctor Hugo Alcides Ayala con esta charla que estuvimos escuchando, esta disertación del arquitecto Rubiani, y la historia que tiene la ciudad de Ita había sido, o sea, era riquísima. Del doctor cardiólogo, doctor Jarolín. Impresionante fue. Yo creo que mucha gente salieron. Había sido, según el arquitecto Rubiani, la 14, 15 de mayo, y hoy la se rendía pleitesía otra vez, otro rey había sido, otro gobernador había sido, o sea, era paraguayo independiente. Otra cosa que yo rescaté de lo que dijo el arquitecto Rubiani es que un soldado paraguayo vendió a su país, era. Fue al otro lado, fue aliado de los adversarios y le llevaron a una matanza, dice, de varios paraguayos, incluyendo niños y niñas. Qué bárbaro, o sea, la historia, si uno conoce, o sea, impresionante. O sea. Hay que leer la historia y conocer un poquito nuestras raíces y nuestra historia realmente. Porque un país que no tenga historia, entonces no debe llamarse país, me parece a mí. Y si nosotros no creemos en la historia, ya debe tener simbo y donde voy a ir a esa. Sí. Estas palabras que dijo el arquitecto Rubiani no aparecen en los libros de historia del Paraguay. Y según ellos, de acuerdo a los historiadores, los que vencieron al Paraguay, los historiadores extranjeros, acuerda o convenija y se extiende o mojico en la historia sobre el Paraguay. Que ellos son unos buenitos, tan burro. Según el historiador allá. Bueno, depende porque se pone nervioso de hacer la historia. Y bueno, o sea, qué rica historia que tiene. Y el tercero que voy a decir, que ojalá que las autoridades apoyen, ya es a mi Hanwala Museo Histórico de 1860, de la guerra de la Triple Alianza que tiene el doctor Jarolín. Ojalá que las autoridades se pongan las pilas y veamos todo eso. Sería interesante. 7 de junio, interna del Partido Colorado, vota lista 2, A, opción 2, Emilio Achucarro, concejal municipal. El 7, vamos a ver, dentro de 5 días. Y sí, 5 días. Yo, bueno, va. 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Licenciado Aldo Coronel, concejal municipal. 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Bueno, interna, sí señor, del Partido Liberal. 7 de junio, interna del Partido Liberal, votalista 3. Rafa, opción 12. Alberto Arias, concejal municipal. 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Interna del Partido Liberal, vota lista 3A, opción 2. Brígido Rojas, concejal municipal. Sí, pero vamos a invitar a la elección. Sí, que a todos vamos a participar, votaina, Sí, señor. 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El 7 de junio, Peña Tendepona, que no, pues ahí pebota jamás, sin ningún tipo de problemas. 7 de junio, interna de los partidos políticos. 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Bueno, para la información nada más de nuestros queridos amigos oyentes de Radio 3 de Febrero. Vamos a ver desde qué hora vamos a estar transmitiendo. Yo creo que a partir de las 12, la 1 de la tarde, el próximo domingo, ya en forma ininterrumpida, las elecciones internas de los partidos políticos. El próximo domingo 7 vamos a estar en los diferentes locales.

de votación para dar información y dar a conocer preliminarmente, porque no podemos nosotros decir oficialmente, porque nosotros no somos nada absolutamente hasta que un juez electoral firme a los candidatos oficiales. Pero nosotros vamos a dar a conocer a los candidatos extraoficial, a los candidatos el próximo domingo, la transmisión de Radio 3 de febrero. Y ella puta vea. Si digo, ah, pues mañana ya me tengo a subir y me hacer la elección escuela. Otro moña, pues ya. Interna del Partido Liberal, votada, lista 3, Rafa Opción 11, Adrián Torales, nuestro amigo Adrián el fotógrafo, concejal municipal, el próximo 7 de junio, Guamama, sería el 2, 5 días de más altaína. ¿Cómo me gustaría conocer un poquito las pulsaciones que tienen los concejales en este momento, verdad? Donde va acercándose, cómo estará trabajando su corazoncito, o sea, un agente sábado, ando que veima, lo está hallando que veima, y planificar después. 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Ayer, pues, sí, no tuvimos aquí en Radio 3 de febrero y no tenemos la información deportiva. ¿Qué partidazo hicieron Cerro Corá y Sportivo Las Piedras? La cancha de Cerro Corá, cuando llueve, siempre va a tener dificultades para la movilidad, para que puedan correr los jugadores y sin la cancha. Pero demostraron, a pesar de todos los dos equipos, demostraron esa capacidad, y con un córner de pelota parada en un descuido, el único gol de Cerro Corá que le permite conseguir un triunfo importante de local. Yo creo que hoy se está reuniendo, no sé si se está reuniendo la Junta Directiva de la Liga Iteña de Fútbol, pero lo importante es que los directivos creo que van a suspender o posponer el partido de vuelta de este hexagonal que se está jugando. Se va a jugar el próximo 14 de junio. ¿Qué va a ser? 15 días del padre, va a ser ese día. Lo mitad. Yo le voy a poner más un ajeta a la cancha de Ignacia. Medio tanque. ¿Qué cosa? Y esto, la cancha de Ignacia. No para poner, y la partida fuera ya. Yo voy a poner más lo mismo, vamos a estar en allá. Bueno, ve ahí. El próximo 7 de junio, interna del Partido Colorado, vota lista 2E, opción 10. Jessica Pereira, concejal municipal. Jessica Pereira. Lista 2E, opción 10. ¿Qué tomo? Ya. 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Ramón Colmán, abogado, interna del Partido Liberal, vota lista 3A, opción 6, licenciado Richard Almeida, concejal municipal.
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Interna del Partido Colorado, votar lista 2E, opción 3. Licenciada Amanda Torres, concejal municipal. 7 de junio. Está llegando todo ya. Más en base. Bueno. Interna del Partido Colorado. 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Interna del Partido Liberal, sí señor, nuestro amigo. Lista 3, Rafa, licenciado Carlos Guapi. Con mucha fuerza, licenciado 3, lista 3, Rafa, opción 3, 7 de junio en Guajembama. Sí, vamos a transmitir, esto reitero una vez más, la interna de los partidos políticos, el próximo domingo. Licenciado Carlos Guapi, lista 3, Rafa, opción 3. Ya votarse allá. 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Interna del Partido Colorado, votar lista 5. Lista 5, o sea. Licenciado Juan Miranda, causa republicana, vea, o sea. Causa republicana, lista 5. Licenciado Juan Miranda, precandidato a intendente municipal de la ciudad de Ita. Licenciado Juan Miranda, lista 5 y nada. Para intendente, naina. Toñi Viera, la lista 5, opción 1, para concejal municipal, ya. Hoy invité a la candidata, pero elegí a un sin ningún tipo de problema. Y gusto de ajena las elecciones. Y ustedes, a partir de las 12, a partir del mediodía, ustedes ya van a sintonizar, ya. En forma ininterrumpida, la transmisión de los locales de votación de los partidos políticos el próximo domingo, domingo 7. Ahí vamos a estar, ahí vamos a estar. Son las 17:39 minutos en la República del Paraguay. 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Bueno, el próximo sábado Iteño estará jugando ante Atlético Colegiales por la 11ª fecha del campeonato divisional de la Divisional B de la Asociación Paraguaya de Fútbol. Olimpia se traslada hasta Fernando de la Mora. También en horas de la mañana. Pero Olimpia estará jugando ante
el equipo

Y Sport Colombia recibe al Olimpia de Ita. Estará libre Cristóbal Colón de J. Augusto Saldío. En la fecha 12, vamos a ver si se juega, según el técnico del Sportivo Iteño. En la fecha 12, Sportivo Iteño estará recibiendo a primero de marzo, que es uno de los punteros. Era uno de los punteros, ahora quedó en segundo puesto por ahí. Es el equipo de Iteño. Olimpia de Ita de local, fecha de adelanto, estará jugando ante Atlético Colegiales. La fecha de adelanto, fecha 12. No sabemos si se va a jugar entre el miércoles y jueves. La fecha 13. Los equipos Iteños, los dos equipos Iteños creo que salen. 3 de febrero estará recibiendo a Sportivo Iteño ahí en la Chacarita. Qué difícil partido va a ser este. Atlético Colegiales estará recibiendo al Olimpia de Ita. Los dos partidos Atlético Colegiales reciben a los equipos Iteños. La fecha 14. A medida que va pasando va a estar difícil, ¿eh? Olimpia de Ita va a recibir a primero de marzo. Y Sportivo Iteño estará recibiendo a Presidente Allende. La fecha 15, 3 de febrero también recibe al Olimpia de Ita. Y Sportivo Iteño se traslada hasta Cristóbal Colón de J. Augusto Saldívar. La fecha 16, Olimpia de Ita recibe al Presidente Allende, Sportivo Iteño a River. Fecha 17, Silvio Petirossi. La última fecha de la primera rueda. Silvio Petirossi Iteño. Y Cristóbal Colón de J. Augusto Saldívar estará recibiendo a la Olimpia de Ita. Y después ya la fecha 18, a partir de la fecha se juega ya la revancha. No sé si va a tener descanso o no, pero sí vamos a tener partidos de relevancia en estos campeonatos que se está disputando por el torneo de la Divisional B de la Asociación Paraguaya de Fútbol. Bueno, 17:45, reiteramos que a las 18 vamos a guardar al amigo presidente de la Junta, Elisel Achucarro. Bueno, y vamos a ver qué pasa, ¿verdad? Después de la interna. Tenemos que ver después de la interna, el candidato tiene que dialogar con su adversario ocasional. Está más egoína, bebé. Y trabajar tanto el Partido Colorado como el Partido Liberal. Va a tener esa misión de dialogar un poquito. El domingo se realizan las elecciones.

internas partidarias en los siguientes locales. La seccional 2 del Partido Colorado, interna del Partido Colorado, seccional 2, estará votando los afiliados a la seccional 2, donde la presidenta es la licenciada Celia Fernández, en la escuela Juan Oleari. Va a ser local de votación de la seccional 2. La seccional 1, para que pueda anotar y para que pueda preguntar ya a su caudillo, a la gente que administra, seguramente ya tienen todo, en qué mesa, en qué local van a votar. Entonces, para eso estoy diciendo los locales. La seccional 1, van a votar sus afiliados al Partido Colorado en la escuela Antonio J. del Valle o Colegio Bernardino Caballero. Yo creo que estos dos locales va a pertenecer al Partido Colorado. Seccional 1 en la escuela Antonio J. del Valle, seccional 2 en la escuela Antonio J. del Valle. El Partido Colorado. Los afiliados al Partido Liberal el próximo domingo tienen también dos locales de votación. Ahí no se divide por seccionales. No sé cómo hace la división el Partido Liberal, hasta qué número de afiliados están en un local y qué otro número está en el otro local. Por eso es importante conocer un poquito y hay que preguntar. La Icatúramo. Entonces, derecho y tener a PJ Pemuaje su escuela. Pegotas a Juan, me sabe para peyure la pendería de Pegotas a Juan, porque hipocuta la Partido Liberal votación. Colegio Parroquial San Blas será uno de los locales de votación del Partido Liberal. Colegio Parroquial San Blas. El otro lugar de votación va a ser en el tinglado del Esportivo Iteño. Menos mal que Iteño no va a jugar, ¿verdad?, el partido del próximo domingo ni sábado, ¿verdad? O sea que sábado sí juega. Domingo no se programó el nuevo partido. Tenemos que preguntar y a la Liga Iteña si. No, creo que termine todavía la sesión de la Liga Iteña para. Para preguntar un poquito, ¿verdad? Si se juega el partido el próximo domingo en la Liga Iteña de Fútbol. ¿Está hablando allí? ¿Cuál es Iteña? Y vamos a ver, habrá que qué determinación da la Junta Directiva de la Liga Iteña de Fútbol. Reiteramos, interna del Partido Liberal, el próximo domingo, Colegio Parroquial San Blas, y en el tinglado del Club Esportivo Iteño. Ahí se van a jugar los partidos. Bien, división de honor para ir dando a conocer los resultados del campeonato. Primero de mayo de local empató ante Oriental 2-2.
Cerro Corá de local ganó 1-0 a Sportivo Las Piedras. Unión Paraguaya de Calle Guaté y Unión Pacífico. Este partido quedó en suspendido. General Caballero cayó de local ante Estados Unidos 0-1. Y Juventud Paraguaya, Guaraní, empataron 2-2. 6 de enero, División del Norte. Este partido ganó el equipo visitante por 2-1. División del Norte a 6 de enero. Los partidos que se han registrado en este hexagonal final de la Liga Iteña de Fútbol. Bueno, son las 17:52 minutos en la República del Paraguay. Vamos a poner música, Almides, antes de ir a la pausa de la radio. Y después ya retomamos con nuestro invitado, hoy el concejal Elisel Achucarro y Emilio Achucarro, aquí en los estudios de Radio 3 de Febrero.

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0: Ya volvimos, aquí estamos. 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Seguimos con nuestra programación.
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1: 18:06 minutos en la República del Paraguay. 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

0: Estos minutos agradables, minutos de Sabucay, el grito de la esperanza. Bueno, ya. A ver. Tengo que ir agradeciendo a todas las firmas comerciales y amigos que siempre nos acompañan a través de la radio. 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Interna partidaria, sí señor, entramos en la interna partidaria. 7 de junio. Bueno, justamente ya en la interna partidaria está acá con nosotros ya en línea el actual concejal licenciado Aldo Coronel y precandidato para el periodo 2026-2031, el licenciado Aldo Coronel. ¿Cómo te va, licenciado concejal? Muy buenas tardes para Radio 3 de febrero.
1: ¿Qué tal? Primero agradecerte por el espacio y bueno, un saludo a toda la tu audiencia de la radio. Estamos a la orden.
0: 5 días, y pensar que cuando nosotros estamos hablando de las internas, cuando el concejal Aldo Coronel le pedía para que le pasáramos así su nombre en los partidos, en las transmisiones, y tan pronto llegó esto, mi querido Aldo, a 5 días nada más de estas elecciones internas, ¿cómo está tu equipo? ¿Cómo te está preparando para el domingo, mi querido concejal?
1: Bien, la verdad que muy bien, muy, muy agradecido con cada correligionario que nos va recibiendo, que nos recibieron y que nos siguen recibiendo. Muy importante siempre es la visita, la comunicación que podamos tener con cada ciudadano, y estamos ya, como se dice, organizando, cerrando todos los detalles para este domingo 7 de julio, donde tenemos una, como siempre lo denominamos, la primera batalla, para después en las generales de vuelta, ¿verdad? Si Dios permite, si pasamos la interna en las generales de vuelta, volver a pelear por un lugar en la concejalía, ¿verdad? Entonces, estamos cerrando un buen trabajo, un buen recibimiento, una buena aceptación. También es importante siempre escuchar, recibir las críticas constructivas, porque uno también siempre trabaja y a veces también de repente no puede o no podemos llegar al 100% de los ciudadanos isteños, o también, ¿verdad?, a cumplir a veces con todas las necesidades, pero siempre está el esfuerzo, la voluntad de poder ayudar a la mayoría, y siempre todo como venimos diciendo, en base siempre a las posibilidades que uno tiene, ¿verdad? Sabiendo que como concejal muchas veces nos quedamos limitados también al momento de la acción real, porque siempre es importante la comunicación y el diálogo y el trabajo, en este caso con el intendente, ¿verdad? Para poder en una forma así todos los pedidos, todas las necesidades, y ir cubriendo de acuerdo a cómo se pueda solucionar cada caso, ¿verdad? Y bien, bastante bien, muy buen recibimiento y ya puesto para lo que va a ser este domingo.
0: Bien, excelente. Y bueno, el 7 de junio la interna, y si uno entra en los 12 para la pelea del 4 de octubre para ganar un lugar en la Junta Municipal, queda 120 días, concejal, 120 días del 7 al 4 prácticamente, aproximadamente 120 días. Es decir que después de la interna, cuando uno entra entre los 12, supongo que no habrá pausa de seguir trabajando y bueno, ahí ya el trabajo va a ser en forma distrital, digamos así, porque ya hay que convencer también a algunos amigos colorados u otros partidos para que pueda votar por la preferencia en este caso, ¿verdad?
1: Sí, así mismo. De hecho que terminadas las elecciones de este domingo 7, a partir del lunes 8, ya todos nos ponemos la camiseta de la lista 2, ¿verdad? Para ya las generales poder llegar en forma general a toda la ciudadanía inteña, ¿verdad? Los amigos liberales, amigos colorados, amigos independientes. Entonces, a partir del 8, yo mediante, ¿verdad? Ya vuelta a arrancar un proceso ya por día al 4 de octubre, ¿verdad? Ahora estamos abocados, bien enfocados en lo que va a ser ese domingo 7, esperando siempre el acompañamiento de todo el pueblo liberal, que puedan de vuelta a darnos la confianza, el voto de apoyo para este equipo que estamos llevando adelante, ¿verdad? Un equipo que estamos trabajando con la idea y con la intención de seguir con varios trabajos, varias formas de trabajo que estuvimos haciendo en estos 5 años. Entonces queremos continuar con ese proceso y llegar a más lugares, a más ciudadanos pequeños, donde podamos mejorar o ayudar en quien pueda mejorar su condiciones o la calidad de vida de cada pequeño.
0: Bueno, el Partido Liberal, concejal, va a tener 2 locales de votación, que es el Colegio Parroquial San Blas y el local del Esportivo Iteño, el tinglado del Esportivo Iteño. Resulta que al menos los colorados tienen definido la seccional 1 donde va a votar, la seccional 2 donde va a votar, ya tienen definido. Pero en caso del Partido Liberal me parece a mí que es un poquito más complicado, porque a lo mejor no hay sectores, pero hay que mirar bien el padrón partidario para llevar a la gente acá o allá. No figura acá, sino allá. Un montón de problemas pueden crearse. La pregunta y la consulta es que un candidato puede tener un PC donde pueda tener la posibilidad de administrarle ya a los votantes el lugar específico, el número de mesa y el número de orden para que sea más fácil para su votación, concejal.
1: Sí, de hecho que cada candidato está trabajando en esa organización, ¿verdad? Donde, como se dice, todas las estrategias posibles siempre son válidas. Obviamente, ¿verdad? El partido no tiene 2 locales. No en su totalidad, pero en gran parte de la mayoría está dividida, por decirte, el lado norte, el lado sur, en donde se pueden evidenciar. De repente te pongo como ejemplo la gente de la compañía Caguazú, Aveiro, Calle y Las Piedras, todo ese sector le estaría tocando de repente el local de la Cotilla y Teño, y el otro sector que sería la gente de Arroa y Krupi Kaitil, Pehuajó, le estaría tocando el Colegio San Blas, ¿verdad? ¿Sí? ya vamos a decirle informaciones que vamos manejando. Entonces, justamente también en base al padrón, para poder ese día, ¿verdad?, indicar a nuestros votantes en qué local y en qué número de mesa le va a tocar, ¿verdad? Estamos ya en ese trabajo de poder organizarnos bien y principalmente también, ¿verdad?, que eso ayude a que las elecciones sean rápidas, haya una buena participación, porque eso es muy importante también, porque le da movimiento al partido, le da ese de vuelta, vamos a decirle, esa situación en donde los dirigentes, los votantes, los candidatos, hacemos, como se dice, subido a través del partido, y eso es muy importante, y de vuelta vuelve a encender muchas ilusiones, muchos proyectos de seguir en la administración municipal, de ya enfocarnos también si salen bien todas las elecciones, ya mirando lo que viene también para el 2028, pero todo, como se dice, todo es por parte, por proceso. Entonces ya estamos abocados a ese trabajo de organización, ¿verdad?
0: Bueno, ojalá que sea tranquila las elecciones, porque en algunos años, mi querido Aldo, no se permitía, ojalá que se permita en el local de votación, y pues de Opea le va a convenir a los 24 concejales, precandidatos a concejales, que se agilice para que, porque hoy la persona va a dejando y coaimba y me sabe pa, y hay siempre por ahí recorriendo, ven a por la mesa tanto, a un otro lado veo la apoderado y posee una peare. Se arma un bochinchito ahí, y ahí posimos a un mape, otro ahí, un entremete. Ojalá que entre los apoderados haya un acuerdo de todos los movimientos para que pueda agilizarse. Yo no sé cómo es la organización, porque ya se estaban reuniendo los apoderados ahí en el local de la justicia electoral aquí en la ciudad de Ita, y no sé cómo se van a ir organizando, mi querido Aldo. Ojalá que para la gente que va a votar, para los afiliados que va a votar, sean de mucha agilidad, y esto le permite también, le va a permitir a ustedes, a los candidatos, para que mayor agilidad haya, mayor cantidad de gente va a votar, mi querido Aldo.
1: Así es, así es. De hecho, que ya, como vos mencionabas, ya los apoderados tuvieron, creo que van esta semana también de vuelta, se reunieron, van a reunirse de vuelta para organizar, ¿verdad? Organizar que ese día sea una fiesta cívica en donde todos los afiliados del Partido Liberal puedan ir en forma, como se dice, puedan ir. Ir a depositar su voto de confianza en los candidatos, ¿verdad? Y que ese momento en donde el electorado esté sea un momento pacífico, sea un momento de ¿cómo se dice?, de donde el pueblo liberal se pueda reunir y elegir a su autoridad, ¿verdad? Pues ya los apoderados ya están trabajando en eso, son gente que ya también tienen varias experiencias, varias elecciones, entonces muy confiado de que esto va a salir muy bien, porque más que nada acá el partido debe salir bien, y los representantes que salgan de estas elecciones estoy seguro que van a ser los mejores, y por supuesto, ¿verdad?, estamos a consideración a través del pueblo liberal para que puedan un poco depositar su confianza hacia mi persona, ¿verdad?
0: Excelente, muy bien, Aldo. Entonces, el próximo 7 ya tenés todo organizado. Y entonces, hay que decirle a la gente qué lista tiene que votar, qué opciones tiene que votar. A todos los afiliados al Partido Liberal, tenés ya este espacio de expresarle al pueblo liberal tu opción y la lista, mi querido Aldo.
1: Sí, quiero agradecer el espacio y pedirle a todos los amigos liberales que este domingo vayamos a votar, a elegir a la lista 3A para la intendencia, Di Martino intendente, lista 3A, y para la concejalía, lista 3A, opción 1, Aldo Coronel, para que todo el progreso que estamos trabajando, que estamos dejando, eso pueda seguir continuando, ese proceso de trabajo, ese progreso para cada zona, y que principalmente a través de ese progreso que llevamos a cada zona, cada hogar tenga la posibilidad de mejorar su condición de vida, ya sea a través de recuperar los espacios, los parques, tener camineros, tener empedrados, poder ayudar también en forma más continua a nuestros amigos, oleros, cantereros. Entonces queremos seguir trabajando de la forma que venimos haciendo. Confiamos en que estamos por buen camino y que esto puede continuar y debe de continuar. Por eso pedimos el apoyo y la confianza para la lista 3A para Di Martino, intendente, y para la concejalía también, lista 3A, opción 1, Aldo Coronel.
0: Gracias, mi querido Aldo. Fuerza, éxitos. Bueno, gracias, mi querido Aldo. Te agradezco muchísimo por acompañar y, bueno, muchos éxitos para el próximo domingo y mucha fuerza para el domingo 7, concejal.
1: Muchas gracias, gracias. Quiero aprovechar un último momento para agradecerte siempre el espacio y la consideración que me tenés. Entonces eso es muy importante para mí, porque a través también de estos medios podemos llegar a más personas. Entonces, de vuelta, pedirle la confianza para la lista 3A. Y Martino, intendente, y Aldo Coronel, concejal, pista 3, opción 1. Muchas gracias. Saludos a toda la audiencia.
0: Bueno, muchísimas gracias. Concejal Aldo Coronel hablando con nosotros. El próximo 7 de junio, el domingo ya, comienzan las elecciones municipales. Y bueno, ahí vamos a estar. Me olvidé, no le dije a mi querido Aldo que vamos a transmitir las internas. Sí, señor. Vamos a transmitir, claro, por Radio 3 de Febrero. Por nuestra página Zapucay, vamos a integrarnos con otros medios también para que podamos tener esa fuerza, porque nosotros solo pues no vamos a poder, ¿verdad? Tarde, y la organización, y entonces va a ser un poquito difícil. Son locales, 4 locales específicamente. Pero sí, ya la municipal es imposible, porque ahí tenemos 12 locales. 6 locales aquí en la ciudad y 6 locales distribuidos en las diferentes compañías. Entonces, y para imposible también, y para imposible también más bien. Bueno, voy a ir a la música, Almides. Llamo y mi música. No, llegó nuestro invitado. Bueno, ¿qué vamos a hacer? Son las 18:24.

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1: 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Interna del Partido Colorado, Bogotá, lista 2A, opción 2. Emilio Achucarro, concejal municipal, lista 2A. Sí, lista 2A, opción 2. Achu, concejal. 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Concejal, la vaina, o sea, eres ahí, ve ahí. Interna del Partido Liberal, vota lista 3A, opción 1, Aldo Coronel, concejal municipal. 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

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Interna del Partido Liberal Votalista 3, Rafa Usión 12. Alberto Arias, concejal, concejal municipal. Alberto Arias. 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Almides, llamo yo música, mi querido Almides.

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Interna del Partido Colorado, vota lista 2A, opción 1. Fabio Sosa, concejal municipal. 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Interna del Partido Liberal Votal, lista 3, Rafa. Lista 3, Rafa, opción 3. Licenciado Carlos Guapi, concejal municipal, lista 3, Rafa, opción 3. Ya votaba ese dinero. El 7, vamos a ver, vaina. Pero la partidaria, política, ese digo, de elecciones partidarias, pero las ese elecciones partidarias, pues, terrible, y tengo una gente, ya, de esa. Y ella, pues, ya participar en las elecciones, esa es la invitación, por eso nosotros hacemos llegar esta invitación para todos, todas las personas. Esa es la idea de que ustedes elijan a los candidatos de su preferencia. 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Interna del Partido Liberal, vota. Lista 3, Rafa, opción 11. Añade de amigo Adrián Torales, se llama Pomar, que pona, añade amigo. Y la versión. Sí, señor, ¿verdad? Adrián Torales. Sí, señor. En la ciudad de Itasha. Ya votaste algo importante, vea, Ignacia. Importante. Importante para toda aquella persona que van a participar. O para de donde ella me aislañan de opciones fuera allá. O votan ahí lo mitad la y preferencia. Lista 3, Rafa, opción 11. Opción 11. Sí, señor. Opción 11. Adrián Torales, concejal municipal. 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Bueno. A ver.
Presidenta, tengo una información que quiero confirmar, ¿no? Ahí para eso. Bueno, interna del Partido Colorado vota lista 2E, opción 10, Jessica Pereira, concejal municipal. El próximo 7 de junio, Jessica Pereira, concejal municipal. 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

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Interna del Partido Colorado, votar lista 5. Lista 5, sí, licenciado Juan Miranda, causa republicana, precandidato a intendente municipal. Licenciado Juan Miranda, lista 5, causa republicana, precandidato a intendente para el próximo 7 de junio en 20 más. Ajá. Lista 5, opción 1, Toñi Hidera, tu concejal. Toñi Hidera. No investe, para el próximo domingo ya. Vamos en 20. Así es. Bueno, son las 18:43 minutos en la República del Paraguay. Bueno. 18:43. Hay sesión en la Junta Directiva de la Liga Iteña de Fútbol, pero tengo entendido que hay una sesión, bueno, puede ser también eso, ¿verdad? Eso nosotros no podemos tampoco, pero hay una sesión reservada. No es público, sería, ¿verdad? No es público. Entonces. Nada. Ahora estoy en la reunión. Ah, ya. Bueno. Suele grabar la sesión o transmitir la sesión nuestra presidenta Kika Interdeportivo, y tengo la información de que no le permiten, no sé si no le permiten grabar, tengo entendido, y no sé si en alguna no no sé si no pasa, lo estamos buscando, no hay, y bueno, y no le permiten grabar la sesión de la Junta. Por eso nosotros queríamos, estoy en la reunión de la Liga, me dice. Por eso, hay sesiones reservadas. Seguramente se está tratando este tema que pasó en Unión Paraguaya, ¿verdad? Y bueno, que es lo que se puede ocultar, no sé si será. Pero ahí está. Bueno. Lo que debe hacer la Junta Directiva con todos sus asociados o los dirigentes de la liga, y que tiene que hacer con todos sus asociados, es que reunirse, porque esta violencia no solamente es de Ita. Tenemos que saber también que estuvimos viendo en la Liga Central, por ejemplo, hubo patadas voladoras también en estos últimos partidos. No solamente acá es este tipo de inconveniente que están teniendo los clubes en los diferentes escenarios deportivos del país. Es torneo de la UFI,

está ocurriendo estas cosas. ¿Por qué? Porque algunas veces seguramente los dirigentes mismos buscan esa posibilidad o esa puerta abierta o esa ventanita que le da la posibilidad para que algunas manos negras toquen la puerta de un juez arbitral para que puedan tener esa posibilidad de una, entre comillas, ayudita. Y ahí comienza todo. Ahí comienza todo. Con los propios dirigentes ocurre todo eso. Seguramente. Y bueno, a eso nomás yo iba la llamada, porque hay una información entonces que recibimos que no le permiten grabar la sesión en la Junta de la Liga Iteña. Bien, ya un año y de horas y nada, hombre, hueca, tuve. Quiero agradecer a todos los amigos que está compartiendo con nosotros el programa. A 5 días de las elecciones municipales estamos, y voy a reiterar una vez más que vamos a hacer un esfuerzo extraordinario, porque no va a ser fácil hacer una transmisión de unas elecciones tanto internas como municipales, porque se requiere de varios recursos humanos, recursos económicos, movilidad y un montón de cosas, de personas que nos puedan acompañar, apoyar un poquito, porque esto se requiere también del apoyo de los políticos para que pueda llevarse a cabo. Y esa es la posibilidad que le vamos a brindar a los oyentes de Radio 3 de Febrero el próximo domingo, para acompañar por primera vez aquí en la radio. Vamos a llevarles a ustedes la transmisión en vivo y en directo de las internas partidarias simultáneas que se va a realizar desde los diferentes locales de votación. Vamos a estar compartiendo con compañeros que van a ir cubriendo también esos locales, y el conteo final de los votos, para poder transmitirles y para ver quién va a ser el candidato del Partido Colorado, del Partido Liberal, porque los otros movimientos solamente tienen un solo candidato, ¿verdad? Y eso permite que, para oficializar nada más la candidatura, se debe realizar sí o sí una interna. Y o para tener esa posibilidad de tener a los concejales, porque Upevoye 4 a 12 allá, y la posición, para conocer la posición, el número 1 puede ir allá en el número 2, 3 o ganar su vela otros, entonces Upevoye y Cota. Mañana vamos a estar acompañando más con Sapucay y el Grito de la Esperanza por Radio 3 de Febrero. Nos vamos, Almides. Vamos a ir compartiendo ya con estos minutos con música. Volvemos mañana siempre a las 17 con Sapucay, el Grito de la Esperanza.

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1: Hola, ¿cómo están? Cordial saludo a la gente que está en sintonía de la programación. Muchas gracias por estar del otro lado. Desestresate arranca ya, por supuesto, por la 87.9. Martes 2 de junio. Yajari, ya me hace como siempre. No es feriado nacional en Paraguay, pero a nivel internacional y en otros países se destacan algunas celebraciones como Día Nacional del Bombero Voluntario, conmemorado principalmente en Argentina, rinde homenaje a la creación del primer cuerpo en el barrio de La Boca en 1884. También es Fiesta de la República. Se celebra el nacimiento de la República Italiana en 1946. A ver, también un 2 de junio de 1900 se realizó la primera exhibición de cine en el Paraguay, en el entonces Teatro Nacional, que hoy en día es el Teatro Municipal. Sí. Numerito para mensajes, pedidos musicales y saluditos, el 0981-7128-99. Saludos a los que ya están del otro lado. Esto va hasta las 20 horas. Saludamos a las firmas comerciales que hacen posible que estemos aquí. 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Muchas gracias. Bien, temperatura agradable, aproximadamente 14 a 16 grados, no hace para nada frío, no hace tampoco calor, bastante generoso el clima de hoy. En horarios de la tarde, por ejemplo, estaba entre cálido y fresco, ¿verdad? Para nada, no hacía mucho frío ni tampoco hacía calor. Lindísimo, estuve dando vueltitas aquí por la Lau antes de entrar al gym y en realidad que estaba lindísimo el día hoy. Especial para disfrutar de una caminata, con amigos, con la familia. Había gente haciéndose sesión de fotos. Muchas quinceañeras que ya están a full haciendo su prep 15. Seguramente ya para este fin de semana o el otro fin de. Sabemos que junio es un mes cargado de cumpleaños. ¿Verdad que muchos cumplen años en junio? Impre. Tengo muchísimas amistades en el estado, o sea que en mi WhatsApp, ¿verdad? Que ya estaban dando con toda la bienvenida a este mes porque es su cumpleaños. Así que vamos a prepararnos porque se tañan de gasto, tañan regalitos este mes. Este mes cumple nuestra querida amiga Sandra Tumás, ¿verdad? Cumple también el Arqui, nuestro auspiciante de Yajaita Pepulvar. Tenemos farra doble y después muchos otros cumpleaños más. 10 minutos de las 19 horas, Almides DJ en controles. Nos vamos con buena música.

0: encanta. Bueno, por todos lados ya he visto la remera de Paraguay. Ya tenés tu remera de Paraguay, Almides. O sea que hoy... ¿Ya vas a empezar? Todavía no, hay que esperar. O sea que yo hoy justamente ya compramos del súper la banderita con mi marido. Ya puso también por el auto. Saludo para él, segurísimo que está en sintonía del programa. Le mando un besito, mi fiel oyente. No, impresionante Paraguay, la espera del Mundial se vive ya en un estado de euforia colectiva absoluta y máxima ilusión. No me quiero coilusionar, pero ya me está subiendo, ya sabes. Siempre, o sea que, siempre cuando me prendo así el partido Mundial, me entusiasmo tanto y me doy cuenta lo patriota que soy, a pesar de que siempre digo que yo soy un antipatriota, siempre así me marca, pero... Justo ahí en los terceros partidos, ya nos vamos ya otra vez, y ahí ya se va todo otra vez, la ilusión. Bueno, marcado por el histórico regreso de la albirroja a una Copa del Mundo tras 16 años, ¿verdad? 16 años de dolorosas ausencias. Desde que el director técnico Gustavo Alfaro reconstruyó la mítica garra guaraní y selló la clasificación directa, todo el país respira fútbol. En todos lados, los chicos, en la escuela, ahí justamente ya nos estaban diciendo, hoy tenía reunión de mi hija, la más chiquita, y ya tienen que ir también con su remerita de Paraguay o alguna cosa para alentar. ¿Eh? Sí, escuché justamente que el viernes juega su último amistoso con... y justo en Nicaragua, y justo me estaba escuchando yo y... ya... Se llega todito. A pocos días ya del partido inaugural, el modo mundial domina el día a día a través de varias frentes clave. El ambiente en la calle y en los comercios es impresionante. Banderas, como es gorritos, remera, bufanda. He visto también como es tipo guantecitos, así todo, modo invierno activado. Todo, una locura la albirroja, y las principales ciudades del país están inundadas ya de camisetas, decoraciones, tricolores. Las tiendas también ya reportan seguras ventas masivas en las casacas oficiales, ¿verdad? Merchandising, la selección. Merchandising. Furor por el tereré y el asado también. Muchos están promocionando así, como es, termos de tereré, combos de asado que se están sorteando. Como todos están inspirados en el histórico Poncho Paraí. De 60 listas usado en la presentación oficial de los convocados. Yo eso no entendí mucho, pero he visto que todo está inspirado en eso. Sí, chopera, pantalla, parrillas portátiles tradicionales. A ver, para los tradicionales asados que van a acompañar esta transmisión. Esa va a ser una excusa perfecta para juntarse con amigos, para vivir todos juntos el Mundial y para el asadito, ¿verdad? Oye, ven, la gente ya veo luego que va a ser una buenísima excusa. Pero espectacular, me encanta cómo se está viviendo y más que nunca, no sé si... Sí, porque yo ya crecí. O no sé, pero ahora al menos siento más así, ¿verdad? O no sé si a vos te pasa. ¿Será que nuestra generación pasada, cuando vivíamos el Mundial... era más, o sea, menos publicidad había en el ambiente? Yo creo que eso es lo que está pasando ahora. Ahora hay mucha publicidad. Yo ya estoy juntando los stickercitos del super porque hay potamalache jopina, baby. No, ya te digo. Se vive así. Si yo ya me estoy entusiasmando, ya es mucho. Y hoy, no solamente eso, hoy ya le mudé también a mi marido. Le dije, estaba buscando ahí para mi remera de Paraguay. Le dije, hoy tengo que ver, averiguar ahí para... Pero le dije, el chico tiene que ser más grande. Y para mí, me dice él, nunca, pero nunca de los jamás, él no se compró una remera de Paraguay. Pero como yo voy a comprar, ya le mudé también el espíritu. Y ahora estamos viendo, obvio, si le compro la más chiquita, también la otra, así que... Family Merchandising Mundial activado. Bueno, ahora sí podemos irnos ya con publicidad, al video DJ. Ya que estamos con mucha publicidad luego del Mundial. Nos vamos, volvemos enseguida.
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2: 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Señoras y señores,

esa canción. Saluditos. Hola, dice, la verdad, a mí me pasa igual. Nunca compré para mi camiseta y ahora ya quiero, dice Feliciana. Impresionante lo que hace la publicidad. Yo antes estaba, estaba comentando recién cómo te hace, si te entran por los ojos, por los oídos, por la, por donde sea. Por todos lados veo, dice, sí, eso definitivamente. Por eso es que estamos ya, que queremos toda nuestra remera también. No, ya te digo, nosotros ya estamos preparándonos en casa a full, a full, a full. Me mandan aquí un audio, enseguida voy a escuchar. Según tengo entendido, aquí tengo alguna información que la selección paraguaya debutará en el Mundial enfrentando a Estados Unidos por primera vez, o sea, por la primera fecha del grupo, ¿verdad? Este partido inicial se disputará este viernes 12 de junio a las 22 horas horario de Paraguay, para ver cómo se están preparando ambas selecciones para este crucial enfrentamiento. Aquí justamente tengo el video. Para que no se pierdan ningún detalle de la fase de grupos, también está el cronograma completo. Fecha 1, que es versus Estados Unidos. Fecha 2, Paraguay versus representante de Europa, sería Turquía. Y en la fecha 3, Paraguay versus Australia, el jueves 25 de junio. Todos estos partidos, uno es el 12 de junio, otro es el sábado 20 de junio y el otro es el jueves 25, así encimadito nomás luego. Así que a ponernos nosotros también modo, como es, patriotas activado. A ver un poquito, qué bonito, acá en breve voy a estar comentando, voy a escuchar el audio y ya voy comentando. Claro, pueden enviar su mensajito al 0981-71-2899. Aquí también me estaba diciendo otra amiga, o sea, conocida en realidad, que abrió su local también ahí cerquita a la estación de servicio que está cerca de la Lagu. Por supuesto, le hacemos publicidad. Si vos tenés tu local comercial, ya sea de local de comida o algo que quieras publicitar, para eso estamos, para hacerles publicidad, ¿sí? Y como ya estábamos comentando recién, ya saben lo que hace la publicidad, ya sea por los ojos, por los oídos, por algún lado, estira. A veces de repente ves un rico asadito, por ejemplo, en la tele, ya te estira el asadito. Escuchás nomás que alguien habla de algo y ya te despierta también. A muchos puede ser que yo hoy les, ahora que estaba hablando, les esté despertando su espíritu patriota, por ejemplo. Que ya quieran también decorar su casa, poner banderines, usar bufanda, lo que sea. Bueno, ahí está mi querida amiga la licenciada Edith Villalba, me está enviando también algo acá porque ya estoy al aire. Saluditos, mi vida, muchas gracias por estar en sintonía. Ya en breve voy a escuchar tu audio. Aquí me manda justamente al kilo en la ciudad de Itá, dice, sobre Independencia Nacional pegado a la red. Lo que pasa que acá hay locales que no puedo mencionar porque no, pegado a la red, y sí, pero publicidad gratis, pues. No, pero te digo nomás, aquí justamente vamos a ver, quiere seguramente que le haga publicidad, entonces voy a escuchar primero sus audios y aquí justamente me mandó la foto del local y también todo filmado. Bueno, en breve. 81-71-28-99 para mensajes, saluditos, pedidos musicales. Si alguien está de cumpleaños, le saludamos con todo, les ponemos felicidades, le podemos enviar el audio. Súper bien. Hoy hay saluditos también a mis compañeras de Zumba, que hoy estuvimos con un nuevo profesor que vino en reemplazo de nuestro otro profe. Espectacular, impresionante. Por eso es que estoy así tan agotada hoy. Ninguno de los profesores nos puso a bailar como este profesor hoy. Nos descuereó. Apenas nos malvó, pero apenas llegamos a las 6 de la tarde. A las 7, así que. Bueno, seguimos escuchando música, Almides. ¿Qué escuchamos? Los Verduleritos. Nos vamos con buena música.

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1: 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Aries, vamos con el horóscopo del día. Es momento de tomar decisiones importantes en el amor, establece límites saludables y dale a tu pareja algo de espacio. La independencia fortalecerá su vínculo. Tauro, confía plenamente en tus proyectos personales y no esfuerces tu ritmo laboral. Géminis, te espera un excelente día en el ámbito laboral, aprovéchalo al máximo, tu mente se abre para nuevas posibilidades. Cáncer, expresa tus sentimientos y libérate de aquellas emociones que te pesan. Leo, presta atención a tus sueños, ya que podrían revelar secretos de tu subconsciente. Virgo, evita los chismes. ¿A qué Virgo? Tiene chismosos y nada. No contribuyas a propagar rumores, ya que podría costarte enemistades. Concéntrate en tus propias tareas y mantén tu mente ocupada en cosas positivas. Libra, se avecinan fuertes cambios en el entorno laboral o de negocios, lo que representará una gran oportunidad para ti. Tu carisma y tu estilo afectuoso atraerán a personas afines. Escorpio, te encuentras en una encrucijada personal donde toca parar y pensar. Actúa con honestidad y determinación. Una decisión interna a tiempo cambiará el rumbo de tu jornada. Sagitario, tendrás una fuerte lucidez mental y deseos de expandir tus horizontes. Es un buen día para redefinir acuerdos importantes con tu pareja o socios. Capricornio, la influencia lunar en tu signo te aportará estabilidad emocional, empoderamiento y tranquilidad. Acuario, sientes una fuerte energía emocional que te invita a expresarte con el mundo. Utiliza tus palabras con ternura, pero sin olvidar tus límites. Piscis, es un martes de gran lucidez introspectiva, al igual que Aries y Escorpio. Estás en el punto exacto para tomar una decisión importante que puede cambiar y transformar tu realidad. Bien, ahí terminamos. Ahí terminamos la parte de horóscopo. No me escucho mucho yo. Ah, no. Necesito urgente para mi auricular. Vamos con la cotización del día y el dólar americano en 6.020 la compra, 6.120 a la venta, el real 1.140 la compra, 1.210 a la venta, el euro 7.250 la compra, 7.580 a la venta, el peso argentino 4 a la compra, 4.6 a la venta. Seguimos con música Almírez DJ.

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1: Gracias a la gente que siempre está al otro lado, gracias por acompañarnos, gracias por elegirnos, por estar siempre prendidísimos a la 87.9. Hay gente que escucha desde la mañanita y no cambia de dial, que está prendidísimo a este dial hasta que se cierre. Creo que este es el último programa ahora, ya no hay programa después de mí, ¿verdad? Ya se queda con buena música, ya nada más programado. Ya, eso va toda noche y madrugada, ¿verdad, Mides? Así mismo. Y hay gente que se queda con la dial allí encendida hasta mañana, 24/7. Así que le agradecemos a los fieles oyentes de nuestra emisora. Por supuesto, siempre ofreciendo los mejores programas. Desde la mañanita ya empieza. Desde las 7 parece que ya hay programa, ¿verdad? Tempranito, ya está, hubo mi DJ en la moto. Y ya en las 7 ya está arrancando acá con tu matecito, me imagino, ¿verdad? Yo nunca te he visto tomando matecito. No, ¿verdad? Con tereré, así, de una, sin anestesia. A 7. Ay, ay, entonces este es la jarra número 27 por ahí, porque se empezó a las 7 de la mañana y ya está a esta hora. Sigue tomando tereré. Bueno, es lo que hay. Anda, que al menos es nada, compañero, de tomar agua nomás. Demasiado flaquito lo está para que piense que solamente toma tereré. 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Quiero comer este asadito, se me antoja lo ya. 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Nos reencontramos mañana miércoles a partir de las 19 horas. Buen resto de jornada. Será hasta entonces. Un beso.

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